0: esquivando a las autoridades por cerca de una semana. 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
1: Estamos iniciando el vacilón. ¿Qué tal, mis amigos? Buena tarde. ¿Qué tal? ¿Cómo les vamos a saludar? Les gusta enorme estar de nueva cuenta con ustedes, ya iniciando semana. Hoy 21 de septiembre. Saludos para todos y cada uno de ustedes. Vamos, la cordial de la bienvenida. Espero que me acompañes en esta tarde y parte de la noche. Por acá nos tendremos con el vacilón, tremendo vacilón, rico vacilón. En hoy, San Lunes. Bueno, y vamos a decir, gracias a Dios, es lunes. Así que iniciamos con todo el ánimo, con todo el gusto de estar con ustedes. Como siempre, servidor Reinaldo Palomino Ayceros, te saludo con mucho gusto, así que acompáñame, ya llegué, ya estoy aquí para juntos estar en el vacilón, rico vacilón. Sean muy bienvenidos, muy buena tarde.

bien, damos inicio por acá, la Ciudad de Nuevo Segón. Ya las líneas telefónicas, como siempre, los mensajes de WhatsApp y la línea directa que viene, que te reportes en esta tarde, tardecita muy agradable, por cierto, que tenemos aquí en la ciudad de Cananea. 5:07. Vamos a continuar, hacemos la invitación a Alfredo Olivas. Alfredito Olivas viene a cantarnos esto que se llama En Definitiva. Seguimos.

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6: Son las 5 con 17 minutos.
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8: Bien, mis amigos, continuamos porque el vacilón después del corte comercial. Vámonos con lo de la programación que tenemos para ti especialmente. Y bueno, no sin antes enviar el saludo, por supuesto, y un abrazo fuerte, fuerte, fuerte a todos los que se te cumpleaños. Hoy 21 de septiembre, muchas felicidades. Ya en este inicio de semana, hoy son lunes, hay que echarle ganas con todo el ánimo, como es ser. Todo positivo, así que escuchando lo mejor de la programación de La Poderosa, siempre tenemos lo mejor de la música. Así que seguimos con más y esto dice...

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2: Son las 5 con 30 minutos.
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4: Bien, siguen sonando los éxitos, los perrones para todos ustedes en esta tarde. Son las 5:30 minutos y avanzamos con la programación. Y la suegra, que no saben qué es la historia de la suegra, pero ¿cómo, hombre? Es que se le perdió la suegra y la anda buscando, ve nomás.

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5: Son las 5 con 46 minutos.
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0: Son las 6 en punto.
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4: Restringirán celulares en escuelas a partir del 3 de noviembre, informó la presidenta Claudia Sheinbaum y el secretario de Educación en el país, Mario Delgado. La medida será tomada para primarias y secundarias, mientras que preparatorias y bachilleratos serán las propias direcciones las que determinen las reglas de uso. La presidenta de la República, Claudia Sheinbaum, dijo que en elección de coordinadores de la Cuarta Transformación no hay dedazo. 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
1: Estamos iniciando ya la segunda hora. Por cierto, estamos sobre la segunda hora del vacilón. Tremendo vacilón correspondiente a este hoy y al lunes 21 de septiembre. Saludándolos a todos ustedes. Deseamos que también a todos los que estén de cumpleaños, su felicidad, lo que sea, que esté celebrando, vamos a decir saludcita. Pero eso de la buena. Vamos a saludar a la gente que ya se encuentra ahorita en este momento laborando. Todavía andan con toda la actitud positiva. Andan echándole ganas, como dicen ahí. Hoy andamos pegándole al peligro. Bueno, ahí en diferentes establecimientos comerciales mandamos el saludo. Hay casitas, pero que la estés pasando, pero muy bien esta tarde, tarde agradable de hoy, lunes, gracias a Dios, es lunes. Vámonos con unas canciones que tenemos por acá pendientes. Vamos a saludarlos por ahí a la tía Lupe. Tía Lupe, súbale porque esto suena.

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4: Las 6 con 18 minutos.
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6: Bien, y seguimos con la programación que tenemos para todos ustedes en esta tarde. Agradecemos el favor de su atención, toda nuestra gente que está reportando. A ver, dice que mandemos el saludo, claro, a ver, a la gente por allá de Cuitaca. Y se mandan el saludo para la gente de Cuitaca y a los amigos del Ejido Vicente Guerrero. Bueno, nos mandamos el saludo para que rumbo. Y también esa melodía que me están solicitando es una del grupo Libra, me dicen. Y también, ¿cuál canción dice por acá? Camarón, pa, camarón pelo, tú quieres camarón pelo. Andan bien contentos, mis compas. Saludos, buena tarde. Seguimos con lo mejor de la programación. Mientras tanto, vamos con las voces de Yuridia y Cani García. Cani García y Yuridia nos viene a cantar. Esto se llama La Mala Era Yo. Seguimos.
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6: Son las 6:32.
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8: Y seguimos con los éxitos, los más perrones para todos ustedes en esta tarde, saludándote a ti en casita, en tu trabajo, donde quiera que estés. Mandamos el saludo afectuoso. Viene el Grupo Libra y precisamente esto se llama Líbrame. Seguimos.

0: número equivocado. Y se saluda el Juan aquí en la programación de La Poderosa, con todo el poder de la radio para todos ustedes. Vamos a seguir con más de la música, pero antes vamos a mandar el saludo por ahí a la gente que está escuchando en el Rancho El Mezquite. Saludos para Jaciel. Me dice Jaciel, atención, mi compa Jaciel en el Rancho El Mezquite. Dice el compa Macu que agarre los caballos muy tempranito. Esto es el comunicado para el Rancho El Mezquite. Vámonos con algo, a ver cuál me solicitan por acá, cuál canción tenemos pendiente. Vámonos con algunas rolitas. A ver, la canción de los chupetones, dice. Se llama Tatuajes, oiga, se llama Tatuajes de tu beso llevo en todo mi cuerpo. Saludos, bueno, vamos a hacer la pausa comercial y vamos a regresar con la canción de los chupetones, dice el mensaje. No, de los tatuajes. Saludos, continuamos después de la pausa.
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6: Son las 6:46.
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0: Y ya regresamos en el vacilón, el tremendo vacilón, rico vacilón. Vamos a seguir con la programación que tenemos. Y bueno, decimos que también estamos mandando el saludo para la gente que nos está escuchando en el Rancho El Mezquite, para el compa Jaciel. Oye, mi compa Jaciel, dice el Macu que agarre los caballos muy temprano, porque se va a ir chicoteado muy tempranito el Macu para el Rancho El Mezquite. Saludos para el compa Jaciel, que siempre están acompañando. Que bueno, eso me da muchísimo gusto. Vamos y con la programación, decíamos que también por ahí acá los buenos amigos de Sierra Vista, Arizona, se reportan. Buena tarde, noche. A ver qué más dice. Buenas tardes. Buenas las tengan. También dice que mandamos un saludo para el amor de su vida, su chula, hermosa, preciosa, que la quiere mucho, mucho, mucho. De aquí a la luna y de vuelta con la canción de Tatuajes. Perfecto, vamos a complacer con esa melodía de los tatuajes. Y esto dice...

Bienvenidos a La Melodía Solita. Saludos a nuestros amigos por ahí en Sierra Vista, Arizona, todo lo que es el sur de Arizona. Le mandamos el saludo en esta tarde. Dice, por ahí está la complacencia con esta canción para el amor de su vida, chula, hermosa, preciosa, que la quiere mucho, mucho, de aquí a la luna y de vuelta. Dice, pues ahí está la canción dedicada. Saludos, buena tarde. Continuamos con más de la programación en esta tardecita, y esto es...

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0: Son las 7 con un minuto.
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4: Morena va contra el gobernador de Nuevo León, Samuel García, y su familia por peculado. Tormenta tropical Polo se forma frente a México. Aeroméxico responde por posible fuga de datos de clientes. Se habla de la filtración de más de 15 millones de registros. Hay datos que pueden estar expuestos y que deben vigilar los clientes. Sonora casi triplica tasa nacional de violencia a mujeres. La incidencia estatal se mantuvo entre las más elevadas de México durante los primeros 7 meses de este 2026.
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1: Bienvenido de más, damos la bienvenida a todos y cada uno de ustedes. Estamos ya iniciando la mitad del programa de hoy, lunes 21 de septiembre, la mitad del programa del vacilón, el tremendísimo vacilón. Seguimos con más, viene Don Vicente Fernández y esto que dice Bohemio de Afición.

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10: Son las 7 con 17 minutos.
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5: Son las 7:31.

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0: Son las 7
5: con 47 minutos.
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0: Son las 8
1: con un minuto.
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5: Sonora registra reducción del 13.37% en percepción de inseguridad, informó el gobernador Alfonso Durazo. Con el interesante tema del latifundio elegido, transformación del territorio sonorense, se llevó a cabo en la comunidad de La Mora, municipio de Banamichi, la reunión regional de cronistas sonorenses, un encuentro dedicado al intercambio de investigaciones, conocimientos y experiencias en torno a la historia de los pueblos de Sonora. Cananea estuvo presente a través de nuestra cronista oficial, María del Carmen Figueroa. 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
1: Estamos iniciando ya la última hora, por cierto, la última hora del vacilón, tremendo vacilón correspondiente. Estoy San Lunes, lunes 21 de septiembre. Vamos a seguir con la programación que tenemos para todos ustedes en esta ya nochecita de lunes. Échale ganas con todo el ánimo.

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5: Son las 8:16.
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6: Son las 8
7: con 31 minutos.
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8: Mis amigos, regresamos después de la pausa comercial y regresamos con más. Y tenemos ya prácticamente, estamos casi en la recta final del programa. Pero vamos así con lo mejor de la música. Lo movito es esto que dice.

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3: Son las 8
4: con 45 minutos.
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5: Siguen sonando ya en la parte final. Son 14 minutos que faltan exactamente 14 minutos para las 9. Mientras tanto, seguimos con el contacto.

Escuchamos por acá el Valentín Elizalde en esta noche, ya en la parte final, la recta final. Ya nos vamos, ya finalizamos el programa de este hoy, lunes 21 de septiembre. Son 5 minutitos lo que nos faltan para las 21 horas, para las 9. Amigos, gracias por haberme acompañado en esta tarde y parte de la noche. Voy a regresar con el favor de Dios. Ya mañana martes, ni te cases ni te embarques. Mañana martes estaremos de nueva cuenta a las 17 horas, a las 5 de la tarde, con otro programa más, el vacilón, tremendo vacilón. Ya mañana martes, que inicia el otoño, mañana 22 de septiembre, estaremos de nueva cuenta. Gracias por acompañar, un servidor de ustedes, Reinaldo Palomino Ballesteros, se despide esta mañana. Pásenla bonito, felices sueños, y claro, por ahí

0: Muchas gracias. Ahí quedo de los grandes.
1: Son las 9
2: con 2 minutos.
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5: Hoy en Radio Resultados,
6: la presidenta Claudia Sheinbaum recibe a los Tigres del Norte en Palacio Nacional previo a los festejos patrios. El Gabinete de Seguridad interviene en la investigación del feminicidio de un estudiante de 21 años en Morelos. Más de 13.000 policías blindarán las fiestas patrias en la Ciudad de México. Esto y más en las noticias de hoy.
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6: Bienvenidos al resumen de noticias de Radio Resultados. En este martes 15 de septiembre ya estamos listos con la información. Alo Reyes y Alejandro Osorio. No se desconecte. Iniciamos.
5: Nacional.
7: La presidenta Claudia Sheinbaum informó que este martes 15 y miércoles 16 de septiembre no realizará su conferencia matutina debido a los preparativos para las fiestas patrias y a que el 16 de septiembre es día feriado nacional. Esta noche, alrededor de las 11, Sheinbaum encabezará la ceremonia del grito de independencia desde el balcón principal de Palacio Nacional, ante miles de asistentes en el Zócalo de la Ciudad de México. La conferencia matutina se reanudará el jueves 17 de septiembre en su horario habitual. La presidenta Claudia Sheinbaum recibió a los Tigres del Norte en Palacio Nacional y reconoció su trayectoria y representación de México dentro y fuera del país. La mandataria destacó la sencillez de sus integrantes y expresó orgullo por los éxitos alcanzados por la agrupación sinaloense. El encuentro se realizó previo a las celebraciones por la independencia de México. Este 15 de septiembre, los Tigres del Norte encabezarán los festejos patrios en la alcaldía Venustiano Carranza, con un concierto gratuito a partir de las 6 de la tarde. También participarán la Sonora Dinamita y Maelo Ruiz. Por unanimidad, el Senado aprobó reformas a la Ley del Servicio Militar para que la Secretaría de la Defensa Nacional pueda convocar conscriptos a tareas de apoyo a la población ante sismos, huracanes, incendios forestales y otras contingencias. Los jóvenes recibirán capacitación en protección civil, gestión de riesgos, primeros auxilios y atención de emergencias. La reforma fue avalada con 104 votos a favor y ninguno en contra. Legisladores aclararon que la medida no sustituye las funciones de protección civil ni modifica la naturaleza del servicio militar, sino que busca fortalecer la prevención y la capacidad de respuesta de las comunidades. Por unanimidad, la Cámara de Diputados aprobó inscribir en letras de oro la leyenda 475 años de la Universidad de México, 1551-2026. Esto en el muro de honor del Palacio Legislativo de San Lázaro. Durante la discusión, legisladores de las 6 bancadas reconocieron las aportaciones históricas de la máxima casa de estudios, así como la importancia de la educación pública, la ciencia y la cultura para el país. También hicieron llamados para garantizar recursos suficientes a la institución y fortalecer su autonomía. La conmemoración reconoce más de 4 siglos de aportaciones de la Universidad de México al desarrollo nacional.
5: Ciudad de México.
6: Más de 13.000 policías y 1.436 patrullas serán desplegados en la Ciudad de México por el grito de independencia y el desfile militar. Para la ceremonia encabezada por la presidenta Claudia Sheinbaum en el Zócalo, se destinarán 3.500 elementos, mientras que para mañana 16 de septiembre, otros 3.400 van a vigilar la ruta del desfile hasta Campo Marte, ya que a las 10 de la mañana comenzará el desfile militar por el 216 aniversario de la independencia de México. Alrededor de 15.000 integrantes de las Fuerzas Armadas participarán en el recorrido, que partirá del Zócalo, continuará por 5 de mayo, Eje Central, Avenida Juárez y Paseo de la Reforma hasta llegar a Campo Marte. La movilización provocará cortes viales durante varias horas en el Centro Histórico y Reforma y continuarán las 24 horas en el programa Conduce sin Alcohol. El Metrobús de la Ciudad de México rehabilitará los carriles confinados de sus 7 líneas, con trabajos que podrían provocar cierres escalonados de estaciones. Las obras incluyen la renovación de más de 62 mil metros cuadrados de carpeta asfáltica y trabajos con concreto hidráulico. La línea 4 tendrá la mayor intervención en asfalto, mientras que la línea 1 concentrará los principales trabajos en concreto. Las labores se realizarán de manera gradual y van a concluir el 31 de diciembre de 2026. El Metrobús informará oportunamente las estaciones y fechas con cambios en el servicio.
4: Estados.
7: El Gabinete de Seguridad Federal reforzó las investigaciones por el feminicidio de Claudia Tacoronte Aguilera, estudiante española de 21 años, asesinada en Cuautla, Morelos. La Secretaría de Seguridad y Protección Ciudadana y el Centro Nacional de Inteligencia trabajan junto con la Fiscalía Estatal para identificar y detener al responsable. La joven, alumna de intercambio en la Universidad Autónoma del Estado de Morelos, fue atacada con un arma blanca la noche del 12 de septiembre cerca de la Casa de la Cultura de Cuautla. La Fiscalía analiza cámaras de seguridad y mantiene abierta la investigación bajo el protocolo de feminicidio. Estudiantes y profesores de ambas instituciones realizaron homenajes y exigieron justicia. Por su parte, el gobierno español pidió esclarecer el crimen y llevar a los responsables ante la justicia. Tras el caso, la Universidad de Granada canceló próximas estancias de 3 estudiantes en Morelos, mientras otras instituciones españolas evalúan temporalmente sus programas de intercambio con México. Al menos 6 comunidades del sur de Veracruz serán evaluadas de manera preventiva tras la explosión e incendio registrados en una planta de sal en Jaltipan. Protección Civil reporta de manera preliminar 3 personas fallecidas y una más gravemente herida. El incendio se originó en un pozo de salmuera con diésel y permanece fuera de control. Las evacuaciones abarcan localidades de Jaltipan, Chinameca y Soconusco. Autoridades habilitarán 4 albergues y cancelaron el desfile del 15 de septiembre en Jaltipan. Equipos federales, estatales y municipales continúan trabajando para combatir el fuego. La restricción para el cruce de México de unidades de carga vacías desde Eagle Pass, Texas, amenaza con frenar operaciones industriales en Coahuila. El Consejo Binacional de Transportistas alertó que la falta de contenedores afecta a Piedras Negras, Monclova y otras zonas de la entidad. Uno de los casos más críticos es el de Constellation Brands, que podría suspender operaciones ante la saturación de inventarios. También reportan afectaciones empresas automotrices, maquiladoras y ladrilleras. Transportistas solicitaron la intervención urgente de autoridades aduaneras para establecer un mecanismo que mantenga los controles, pero que permite el flujo de unidades y evite afectaciones a la producción, el empleo y la economía regional.
4: Economía.
6: De acuerdo con las líneas de pobreza del INEGI, durante agosto, una persona en zonas urbanas necesitó 4.905 pesos al mes para cubrir alimentos, bienes y servicios básicos. La cifra representa un aumento anual de 3.9% por encima de la inflación de 3.3% registrada en el mismo mes. En las zonas rurales, el gasto necesario alcanzó los 3.515 pesos, un incremento anual de 3.6%. Los alimentos y bebidas consumidos fuera del hogar estuvieron entre los principales factores del aumento, con un alza de 5.9%.
4: Clima.
7: El Servicio Meteorológico Nacional pronostica para este martes lluvias fuertes a muy fuertes en Baja California Sur, Sonora, Chihuahua, Sinaloa, Durango, Nayarit, Jalisco y Colima. El monzón mexicano y la onda tropical número 39 favorecerán tormentas eléctricas, fuertes rachas de viento y posible caída de granizo. También se esperan lluvias fuertes en estados como Michoacán, Guerrero, Puebla, Veracruz, Oaxaca, Quintana Roo y Yucatán, mientras que la ciudad y el Estado de México tendrán intervalos de chubascos. Además, continuará la onda de calor en Durango, Sinaloa, Chihuahua, Coahuila, Nuevo León y Tamaulipas.
4: Internacional.
6: Un juez federal de Estados Unidos suspendió temporalmente una política del gobierno de Donald Trump que endurece las condiciones de permanencia para estudiantes y periodistas extranjeros. Las nuevas reglas que entrarían en vigor este martes limitan a 4 años la estancia de estudiantes internacionales, quienes después tendrían que solicitar una prórroga. Para periodistas extranjeros, el límite sería de 240 días con posibilidad de renovación, mientras que para periodistas chinos se va a reducir a 90 días. La suspensión responde a una demanda presentada por organizaciones universitarias, académicas y periodísticas. El juez Dennis Saylor fijó una nueva audiencia para el próximo 2 de octubre. un informe del inspector general del Departamento de Seguridad Nacional de Estados Unidos reveló que migrantes detenidos en el centro conocido como El Gator Alcatraz, en Florida, fueron confinados en pequeñas jaulas metálicas. La investigación documentó 79 casos entre julio de 2025 y enero de 2026, además de hacinamiento y deficiencias en acceso de agua potable, higiene, atención médica, alimentación y asistencia legal. El organismo concluyó que la instalación incumplió diversos estándares de salud y seguridad. El Departamento de Seguridad Nacional rechazó las acusaciones del trato inhumano. El centro cerró en junio de 2026 y sus detenidos fueron trasladados.
4: Deportes.
7: El productor audiovisual Juan José López Ordóñez denunció un presunto secuestro, fraude y amenazas derivados de un conflicto por un documental sobre la trayectoria del futbolista Edson Álvarez. Su abogado informó que existen dos carpetas de investigación y que preparan una tercera denuncia por amenazas. López Ordóñez asegura que invirtió alrededor de 3,5 millones de pesos en el proyecto y relaciona los hechos denunciados con personas del entorno del jugador. Edson Álvarez rechazó categóricamente cualquier vínculo con el presunto secuestro y pidió que cualquier señalamiento se acreditado ante las autoridades. Hasta ahora, no existe una resolución judicial pública que determine responsabilidad penal del futbolista.
6: Y con esto, llegamos al final del resumen de noticias de Radio Resultados. Le llevaron la información a los Reyes y a Alejandro Osorio. Hoy saludamos en Juárez a la poderosa 107.5 y a Radio Mexicana 1300 AM. No olvides seguirnos en redes sociales. En todas nos encuentran como arroba Radio Resultados. Que pasen excelentes fiestas patrias.
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8: Son las 9:29.
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4: Son las 9
5: con 38 minutos.
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5: Son las 9 con 49 minutos.
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0: son las 10 con 2 minutos.
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0: Son las 10
3: con 16 minutos.
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4: Son las 10 con 26 minutos.
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7: Son las 10:37.
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0: Son las 11 en punto.
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3: Son las 11 con 15 minutos.
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3: Son las 11 con 25 minutos.
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2: Son las 11 con 39 minutos.
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0: Son las 12 con 13 minutos.
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0: Son las 12. Son 31 minutos.
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0: Son las 12
1: con 46 minutos.
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1: Esta canción va dedicada con mucho cariño y respeto para mi exnovia,

0: Es la una con un minuto.
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0: Es la una con 14 minutos.
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0: Es la 1:33.
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0: Es la 1:48.
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0: Son las 2:03.
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0: son las 2 con 18 minutos.
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0: son las 2:32.
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0: Son las 2 con 46 minutos.
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0: son las 3 con 4 minutos.
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0: Son las 3 con 19 minutos.
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1: Continuamos de las rancheritas bien bonitas, Chaín.

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0: Son las 3 con 36 minutos.
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0: Son las 3:50.
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0: Son las 4 en punto.
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0: Son las 4 con 14 minutos.
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0: Son las 4 con 32 minutos.
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0: Son las 4:48.
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0: Papi Juancho.
1: Son las 5:02.
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0: Son las 5 con 17 minutos.
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0: Son las 5 con 35 minutos.
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0: Son las 5 con 50 minutos.
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1: Son las 6:13.
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1: Son las 6 con 28 minutos.
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0: solitario con mucho cariño a nuestro amigo del alma, Raúl Hernández. Que Dios te bendiga.
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1: Son las 6:40.
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0: son las 6 con 57 minutos.
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0: 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Vamos a ver qué sale. 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Todos los que están por ahí disfrutando su chela. Los que andan dolidos por ahí, a ver qué les parece. 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
1: Órale, ahí le va.

0: Compadre, ¿dónde andas por ahí esos rieleros, hombre? Del otro lado. ¡Ánimo!
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0: comités de defensa de la 4T, pero no se sabe todavía. La modernización del puerto de Guaymas fortalece la conectividad marítima comercial de Sonora. Hay una inversión ahí. Ayer estuvo el gobernador encabezando una ceremonia allá. Una inversión de 660 millones de pesos. El nuevo hospital del ISSSTE sí tiene recursos garantizados, pero falta que la institución defina su ejecución. Es lo que dice el diputado del Partido del Trabajo, Ramón Flores. O sea, sí le pusieron dinero en el presupuesto del 2026, que ya se anda acabando. Sí le pusieron dinero para hacer un nuevo hospital del ISSSTE. ¿Se acuerdan? Que hemos venido hablando de todas las broncas que tiene el hospital Fernando Carranza del ISSSTE aquí en Hermosillo. Y que desde hace mucho... Hace años se había comprometido la construcción de un nuevo hospital para esa institución de salud pública. Bueno, pues si hay recursos, dice el diputado del PT, o sea, el dinero ahí está, pues, nomás que no se lo han gastado. En Sonora ya suman 69 casos activos de gusano barrenador en 11 municipios. Están convocando estudiantes universitarios para que apliquen para la beca Gertrudis Bocanegra, que será entregada a más de 100,000 estudiantes de universidades públicas. En información nacional, a partir de noviembre, quedan prohibidos los celulares en estudiantes de nivel básica, primaria y secundaria. Quedarán prohibido el uso de teléfonos celulares en las escuelas. Dan seguimiento allá en Durango a un caso de muerte de 5 recién nacidos por una bacteria en el área de cuidados intensivos de un hospital del Instituto Mexicano del Seguro Social. Murieron 5 bebés pequeñitos recién nacidos en el IMSS de Durango por una bacteria que se detectó en el área de cuidados intensivos. Denuncian por delincuencia organizada al hermano de Carlos Manso, a Juan Manso. De esto y demás le vamos platicando esta mañana de martes en nuestras noticias, cadena estatal.
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0: son las 7 de la mañana con 9 minutos. 7 de la mañana con 9 minutos de este martes. Hoy es martes 22 de septiembre del 2026. Yo soy Sergio Valle. Me da mucho gusto saludarles esta mañana en vivo a través de las frecuencias de Grupo Radiorama. Esto es Nuestras Noticias. Estamos en vivo transmitiendo y produciendo para ustedes este espacio desde Hermosillo, desde la capital del estado de Sonora. Desde acá les saludo con muchísimo gusto a nombre de todo el equipo de el sistema de Nuestras Noticias de la gran cadena Radiorama y de la plataforma Sergio Valle Noticias. ¿Cómo están? Buenos días. Ojalá que estén muy, muy requete bien. Ojalá que estén muy, pero muy bien esta mañana mientras ustedes se trasladan a sus puntos de trabajo, a sus rondas, a abrir sus negocios, sus despachos, sus changarros, sus empresas. Pues yo aquí les voy a ir contando de las noticias más relevantes de las horas recientes. Desde luego todo esto a reserva de lo que ustedes quieran comentarnos a través del WhatsApp, el 6624-755362. Les invito, como siempre, como todos los días, para que se sumen a esta conversación que platiquemos esta mañana. Envíen sus mensajes al 6624-755362. Es el WhatsApp de Nuestras Noticias Cadena Estatal. Este espacio usted lo puede escuchar en 4 de las principales ciudades del estado de Sonora en las siguientes frecuencias. Aquí en Hermosillo estamos en el 101.1 FM, arroba FM, 101.1 FM, es el señal de Grupo Radiorama. Estamos aquí en Yañez número 5, en la colonia San Benito. Aquí están las instalaciones de Grupo Radiorama, arroba FM, 101.1 FM. Al sur del estado de Sonora llegamos esta y todas las mañanas a través de Estudio 104.9 FM, señal que sale desde Ciudad Obregón y que cubre el Valle del Yaqui y también buena parte del Valle del Mayo. Buenos días, Obregón. Buenos días, Navojoa. Saludos hasta allá a través del 104.9 FM. Llegamos esta y todas las mañanas también al norte de Sonora y sur de Arizona a través de Las Poderosas, la Poderosa de Nogales, 89.5 FM para Nogales, Sonora, Nogales, Arizona. Buenos días. Y la otra poderosa, igual de poderosa, la de la Bonita Cananea en el 104.7 FM. 104.7 FM en Cananea, en Nogales, 89.5 entre ambas, cubriendo buena parte del norte de Sonora y también parte del sur de Arizona. En Ciudad Obregón, 104.9, y aquí en Hermosillo, 101.1. En Tuning también, en SergioValle.mx, y desde luego en NuestrasNoticiasSonora.com, en donde usted podrá encontrar toda la información que aquí le voy comentando de lunes a viernes, de 7 a 9 de la mañana. A Alexa, dígale que le ponga arroba FM Hermosillo, y ahí le vamos a aparecer con las noticias más relevantes de las horas recientes también. Arroba FM Hermosillo. Son las 7 de la mañana con 12 minutos. 7 con 12. Hace unos minutos, el secretario de Seguridad y Protección Ciudadana del gobierno federal, Omar García Harfuch, publicó información sobre un operativo en la capital del país hace 6 minutos. Dice, como resultado y seguimiento de aseguramientos previos realizados por la Secretaría de Marina, las aduanas y la Secretaría de Seguridad y Protección Ciudadana para combatir la venta y distribución de tabaco ilegal. Trabajos de investigación permitieron identificar nuevos puntos de almacenamiento y comercialización en la Ciudad de México. En coordinación con la FGR, el Centro Nacional de Inteligencia y la Secretaría de Seguridad, se ejecutaron 6 órdenes de cateo en las alcaldías Venustiano Carranza y Cuauhtémoc, donde fueron aseguradas aproximadamente 13 toneladas de tabaco ilegal, equivalentes a 650,000 cajetillas de cigarros, en su mayoría apócrifos que causan gran daño, además de dosis de droga, mercancía apócrifa y cartuchos de diferentes calibres. Es lo que informa el secretario de Seguridad y Protección Ciudadana en este post que acaba de publicar hace 6 minutos en la red social X. Son las 7 de la mañana con 13 minutos, 7:13. El huracán Polo se intensifica a categoría 5, el nivel máximo en la escala Saffir-Simpson durante las primeras horas del martes 22 de septiembre. Es información que está difundiendo la Comisión Nacional del Agua a través del Servicio de Meteorología. A las 6 de la mañana, el centro del huracán Polo se ubicó en el Océano Pacífico, aproximadamente a 335 kilómetros al sur de Zihuatanejo, en el estado de Guerrero, y a 580 kilómetros al sur-sureste de Manzanillo, en Colima. Es importante mencionar que este fenómeno no tocará tierra en territorio mexicano. El ciclón presenta vientos máximos sostenidos de 260 kilómetros por hora y rachas de hasta 315 kilómetros por hora. Actualmente se desplaza hacia el este a una velocidad de 9 kilómetros por hora y mantiene su trayectoria paralela a las costas del Pacífico Centro y Sur de México. Polo continuará desplazándose sobre el Océano Pacífico y su circulación afectará principalmente las costas del sur y occidente de México. La intensificación de Polo ha sido rápida. Desde las 3 de la tarde del domingo, cuando era depresión tropical con vientos de 35 kilómetros por hora, el sistema se fortaleció hasta convertirse en un huracán categoría 4 durante las primeras horas del martes. El domingo 20, a las 9 de la noche, se convirtió en tormenta tropical Polo, con vientos de 65 kilómetros por hora y presión de 1.004 megabytes. Así fue creciendo el lunes. El lunes, vientos de 100 kilómetros por hora. Ahí ya se convirtió en huracán, con vientos de 130 kilómetros por hora, hasta llegar ahora a la categoría 5. No va a tocar territorio mexicano, según el reporte del Servicio Meteorológico Nacional. No tocará tierras mexicanas el huracán Polo, según la información que se está difundiendo hasta este momento. Por lo pronto, y de todos modos, se emiten los avisos correspondientes. La Capitanía de Puerto Regional de Guaymas emitió un aviso a la comunidad marítima ante el desarrollo de la tormenta tropical Polo en el Océano Pacífico. El fenómeno, a las 3 de la mañana de lunes, se localizaba a 215 millas náuticas al sur de Manzanillo. Por estas condiciones, se emitió esta recomendación, este aviso, que dice que se recomienda a la comunidad marítima estar pendiente de los avisos emitidos por la Capitanía de Puerto, que es la Capitanía de Puerto Regional de Guaymas. Ha emitido un aviso a la comunidad marítima por el desarrollo del huracán Polo. Ya no es tormenta. Esta información es un poco anterior, pero el aviso está vigente, ¿no? El aviso está vigente, aunque la información es un poco anterior porque ellos emitieron este aviso cuando todavía no evolucionaba a huracán, cuando era tormenta tropical. Horas después de este comunicado, de este aviso, es que Polo evoluciona a huracán categoría número 5. Son las 7:16 de la mañana, 7:16. Mire, bueno, entre varias cosas que vamos a tener esta mañana, vamos a buscar, Claudia, vamos a buscar a don Cecilio Luna, a ver si es posible que nos tome la llamada el presidente de la Asociación Estatal de Padres de Familia, porque hay una disposición que ya es oficial del gobierno federal para prohibir el uso de teléfonos celulares en las escuelas de nivel básico, que son básicamente preescolar, primaria y secundaria. No conozco un niño de 4 años que traiga celular, ¿verdad? Entonces no estamos contando los preescolares, pero en primaria y secundaria sí. Esto apenas va a implementarse. Hay que conocer los lineamientos, los criterios que aplicará el sector educativo para hacer efectiva esta prohibición de los teléfonos celulares, tanto en primarias como en secundarias. Son las 7 de la mañana con 17 minutos. Voy al corte y regreso.
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0: Bueno, son las 7 de la mañana con 22 minutos, 7:22. Allá en el estado de Durango se reportó el fallecimiento de 5 recién nacidos. 5 recién nacidos murieron en un periodo de 5 días mientras permanecían internados en la unidad de cuidados intensivos neonatales del Hospital General de Zona número 1 del IMSS en Durango, donde además fue detectada una bacteria cuya relación con los fallecimientos aún no ha sido determinada por las autoridades. El Instituto Mexicano del Seguro Social confirmó los 5 decesos y abrió una investigación clínica y epidemiológica para establecer las circunstancias particulares de cada caso y determinar si existe algún factor común entre los fallecimientos. 3 de los recién nacidos murieron el martes 15 de septiembre, otro el viernes 18 y el quinto el sábado 19, todos ellos atendidos en la misma unidad hospitalaria. Durante las labores de vigilancia epidemiológica realizadas por esta unidad de cuidados intensivos neonatales, el IMSS identificó la presencia de una bacteria sensible a los antibióticos de uso habitual disponibles en ese hospital. Sin embargo, la institución puntualiza que con la información disponible hasta el momento, la presencia del microorganismo no explica por sí sola los fallecimientos de estos bebés. El Seguro Social no ha informado públicamente qué bacteria fue identificada, en cuáles de los pacientes se encontró, ni ha establecido hasta ahora que exista una relación causal entre el microorganismo y las 5 defunciones. Frente a esta situación, el Instituto Mexicano del Seguro Social restringió el ingreso de nuevos pacientes a esta unidad de cuidados intensivos neonatales y puso en marcha medidas de contención que incluyen aislamiento preventivo, limpieza y desinfección exhaustivas, vigilancia epidemiológica de contactos y toma de cultivos de seguimiento. Según el reporte oficial, los cultivos realizados han resultado negativos hasta el momento y al corte del 20 de septiembre no se habían identificado nuevos pacientes sospechosos dentro del área. En una tarjeta informativa previa, el IMSS detalla que identificó una bacteria sensible a los antibióticos de uso habitual disponibles en ese hospital y acota que con la información disponible, su presencia no explica por sí sola los fallecimientos. Como medida preventiva, esta unidad de cuidados intensivos neonatales permanece cerrada a nuevos ingresos y se mantienen activas las acciones de contención, vigilancia y control. Desde la implementación de medidas, no se ha identificado una exposición posterior, dice el Instituto Mexicano del Seguro Social en esta tarjeta informativa. El titular de la Secretaría de Salud en el estado de Durango, el secretario de Salud en aquel estado, Moisés Nájera, dice que al tratarse de una unidad del IMSS, la investigación corresponde principalmente a la propia institución y a sus áreas de epidemiología de nivel central. El funcionario indica que las muestras deben ser enviadas al laboratorio y que los resultados forman parte de los mecanismos de vigilancia que deben aplicarse tanto en hospitales públicos como privados. El gobernador de Durango, Esteban Villegas, expresó su preocupación por la muerte de estos 5 recién nacidos. Esto fue lo que dijo el gobernador del estado de Durango, Esteban Villegas, sobre este caso.
1: Yo en cuanto me enteré, porque me enteré apenas ayer, o sea, como que estaba muy hermética la información, y eso es grave. Ayer que me enteré, hablé con la delegada, hablé con Zoé Robledo, le dije, oye, me preocupa este tema. Yo mandé a COFEPRIS, a la COPRICE, aquí en Durango, a que hiciera el trabajo que le corresponde, las muestras. No quisieron sacar los expedientes, no se los prestaron a la COFEPRIS, a la COPRICE, y sé que hoy llega la COFEPRIS, y llega todo un equipo de México a hacer todo un estudio completo de qué fue lo que pasó. Aunque, pues si fue el día 15 el primer caso y hoy estamos a 21 y van a llegar hoy, en 5 días pudieron haber pasado muchas cosas, que si hubiéramos entrado el primer día, hubiéramos detectado perfectamente qué fue. Yo espero que, bueno, fue lo que me dijo a mí la delegada del Seguro Social, que ellos sí habían hecho pues el estudio completo, los cultivos, para saber de qué se trataba, pero yo espero que hoy que llegue COFEPRIS puedan decirnos exactamente qué fue lo que pasó, porque las familias no solamente a las familias de los 5 menores fallecidos, sino todo Durango. Queremos saber qué fue lo que pasó, qué fue lo que infectó, porque una bacteria en el lugar más seguro que tienen que tenemos que tener, los hospitales. Y eso también, pues, a nosotros nos alerta, nos tienen que compartir información, aunque sea IMSS y no dependa de nosotros, el tema de salud lo rige el Estado.
0: Bien, es el gobernador de Durango, Esteban Villegas, hablando sobre este caso del fallecimiento de cinco recién nacidos en este hospital número 1 del IMSS, hospital de zona del Instituto Mexicano del Seguro Social. Son las 7:27. 7:27. 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Son las 7:29. 7:29. A ver, no me adelanté. No, son las 7:28. A mí se me hace que se está. Perdón, vi un reloj que estaba adelantado. Son las 7:28. A ver, el caso de los celulares que se prohíben ahora en escuelas de nivel básico. Ayer le presentaba una declaración que dio la presidenta Claudia Sheinbaum en la conferencia de Palacio Nacional. Aquí le tengo ahora lo que ha dicho Mario Delgado, el secretario de Educación Pública en el país.
2: Este viernes pasado llegamos a un acuerdo para regular los celulares y tabletas en las escuelas. La propuesta es que no se permita para primarias y secundarias restringir su uso en estos niveles educativos. En media superior, cada institución deberá acordar las limitaciones para garantizar el uso responsable y seguro de estos dispositivos y con fines pedagógicos. Y para educación superior, pues fomentar el uso responsable y seguro por una ciudadanía digital con ética y pensamiento crítico. Así que voy a someter a la consideración y el visto bueno de la presidenta de México de este acuerdo de CONAEDU, y si tenemos su visto bueno, para que sea publicado y entre en vigor. Vamos a hacer asambleas en las escuelas para informarle a los maestros, a las maestras y sobre todo a las familias de estas nuevas regulaciones.
0: Bien, es el secretario de Salud, Mario Delgado. Ahora, pues hay que ver cómo esto va a aterrizar en los estados, ¿no? A ver, por ejemplo, aquí la Secretaría de Educación y Cultura, ¿cómo va a aterrizar esto en las escuelas? ¿Cuáles son los lineamientos que se tienen que seguir para aplicar esta medida para prohibir el uso de teléfonos celulares en las escuelas de nivel básico, concretamente en primarias y secundarias? Eso es lo que está por verse. La autoridad local, la autoridad estatal, mejor dicho, la SEC, tendrá que informar sobre este tema, y vamos a ver también cómo van reaccionando los padres y madres de familia. Son las 7:31. Voy al corte y regreso.
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7: 7:34, 7:34. 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Son las 7:35, 7:35. Bueno, vamos a ver si nos responde don Cecilio para darle seguimiento al tema de los celulares desde la perspectiva de los padres de familia. Tengo mensajes de la audiencia, dice acá un Humberto desde Ciudad Obregón, que rindan cuentas de cuánto gastaron en total las 6 corcholatas, dice Humberto. Que digan cuánto gastaron, pues, Celia López Cárdenas, Lorena Valle San Pedro, María Dolores del Río, Javier Lamarque Cano, Froilán Gámez, Omar del Valle Colosio. Pues no van a decir, pues no están en campaña, no es campaña formalmente. Mire, yo les he dicho mucho esto, pues tampoco es la primera vez que lo digo, las leyes son como cercos viejos, pues tienen muchos hoyos para salirse por ahí. Entonces, ahí están, pues. Ahí están los. Ya no deberían existir esas prohibiciones tan mojigatas que hay en esas leyes que tenemos en México que prohíben todo. Quizá ya sea hora de irnos por una regulación, mejor dicho, de las aspiraciones y políticas de las personas. Al final de cuentas, cualquier persona, usted, don Humberto, que me escucha allá en Obregón, cualquiera aquí, podemos tener aspiraciones políticas. y deberían poder expresarse con toda libertad en cualquier momento, ¿va? En cualquier momento. Y entonces quizá en donde debería concentrarse, digamos, la vigilancia es en la fiscalización de los recursos. Al no estar en campaña, digamos, al no ser tiempo ni de precampañas ni de campañas, entonces muchas de las disposiciones legales que existen para la fiscalización de los recursos no entran en vigor, no aplican porque no son campañas, son limbos, pues, son limbos. Ahí están, son vacíos legales. Ahora, yo lo digo de broma, algunos diputados han aguantado la broma, otros sí se me mosquean, pero lo digo, es que ustedes hacen el cerco y ustedes le hacen los hoyos al cerco, pues, sí, porque ellos hacen las leyes, pues, y ellos mismos dejan los vacíos legales, y este es un vacío legal, básicamente, sí, es el cerco con hoyos, y ahí se van saliendo por los hoyos del cerco, ¿verdad? La reja, después la van a usar. Es lo que está sucediendo más o menos en términos generales, si usted me permite esta analogía, don Humberto. Es lo que está sucediendo, ¿va? Debería de ser más abierta, pues, la posibilidad de que cualquier persona con aspiraciones políticas lo diga en cualquier momento, en cualquier momento. Simplemente que se vigile más el comportamiento o de qué manera está financiando sus actividades políticas. Y ya. Pero pues no, pues somos mojigatos, pues sí. Nos damos muchos golpes de pecho en el papel, pero ya en la práctica es otra cosa. Son las 7 de la mañana con 38 minutos, 7:38. Mira, a propósito de esto, nació un movimiento que se llama Soy Independiente. Ciudadanos y organizaciones de Sonora presentaron formalmente el movimiento Soy Independiente, creado para acompañar a personas interesadas en contender por alcaldías y diputaciones mediante candidaturas independientes en el proceso electoral del 2027. El integrante de la coordinación estatal de este movimiento, Juan Manuel Ávila Félix, explicó que comenzaron a reunirse formalmente en junio con alrededor de 90 personas de distintos municipios y organizaciones. Desde entonces, la participación ha aumentado y actualmente cuentan con presencia en más de 10 municipios y 3 distritos. David Palafox, que es coordinador también de este movimiento acá en Hermosillo, dijo que buscan ampliar las opciones de participación política fuera de los partidos. Queremos, dice, ampliar la baraja para los ciudadanos que puedan participar. José Celaya, regidor independiente de Hermosillo y coordinador estatal de este movimiento, dijo que uno de los principales obstáculos para quienes buscan esta vía son los requisitos electorales. El problema es que muchos requisitos y trabas que les ponen ahí, ese es el problema. Él dice que este movimiento Soy Independiente no busca constituirse como partido político ni convertirse en una plataforma para postular candidatos propios. Va a ser interesante, en algún momento les voy a echar una llamada para que me expliquen, ¿verdad? Para conocer un poco más de esto, porque mire, existe la posibilidad de que las personas obtengan una candidatura independiente, un cargo de elección popular, lo cual es muy justo, ¿sí? Y existe este movimiento que se llama Soy Independiente, que busca impulsar estas candidaturas independientes. Pero ellos tres, con todo respeto, los conozco a los tres, pues tienen antecedentes políticos, ¿no? David Palafox, pues fue dirigente municipal del PRI aquí en Hermosillo. José Celaya, es regidor independiente, pero fue el candidato del PT a la alcaldía de Hermosillo. Y Juan Manuel Ávila Félix es, en mi opinión, el de mayor experiencia política y de muy retorcido colmillo político, hombre de izquierda, académico además. Juan Manuel Ávila Félix fue dirigente estatal del PRD, cuando el PRD tenía registro a nivel nacional, ¿sí? Hace ya muchos años, pues, se tiene carrera política en la izquierda. Entonces va a ser interesante ver cómo ahora migraron a este movimiento que se llama Soy Independiente, que busca impulsar candidaturas independientes, cuando ellos tienen claramente antecedentes partidistas, que no está mal, es su derecho, pues. Pero ¿cómo hacen un lado esa camiseta para constituirse en un movimiento que apoya a personas que no tengan partido político alguno? Ahora, lo que ellos sí saben, seguramente, es todos los intríngulis ahí, todos los requisitos que se tienen que seguir. Una persona, cualquier académico, comerciante, estudiante, maestro, empresario, que quiera una candidatura independiente, pasa las de Caín, porque son muchos los requisitos, son muchas las vueltas, es enredosa la ley, y ellos sí saben eso. Ellos sí pueden ayudarle a una persona con todo eso, porque le entienden, porque tienen muchos años en estos asuntos de la política. Son las 7:42, 7:42, igual los vamos a invitar, ¿verdad? Los vamos a invitar. Bueno, siguiendo con la información, el diputado del PAN, Juan Pablo Areníbar, este que empezó de influencer, ¿se acuerda? Que se llama el Guasapraca, presentó una iniciativa de reforma al Código Penal de Sonora para tipificar el delito de amedrentamiento contra la libertad de expresión.
2: Con el objetivo de blindar el ejercicio periodístico y sancionar la intimidación ejercida contra comunicadores, el diputado Juan Pablo Areníbar Martínez, del Partido Acción Nacional, presentó una iniciativa de reforma al Código Penal del Estado de Sonora que busca tipificar formalmente el delito de amedrentamiento contra la libertad de expresión. La propuesta responde a un vacío legal en la entidad frente a las agresiones indirectas, el hostigamiento y la presión psicológica que enfrentan los profesionales de la comunicación en el ejercicio de su labor.
6: La persecución al periodismo pues es algo que ha marcado mucho a México. La verdad suele ser muy incómoda y suele poner a los periodistas en un lugar pues bastante riesgoso, sobre todo cuando hay alguien a quien le incomoda esa verdad, esa realidad y puede afectar sus intereses, no únicamente desde la política, sino también desde el sector privado y más como es México, pues lamentablemente con el tema del narcotráfico, que también se vuelve pues un tema bastante peligroso para todos. Pues hemos presentado dos iniciativas ya. La primera es que se reconozca, en pocas palabras, al periodismo como una profesión estratégica para el Estado de Sonora. Esto que hace lo eleva a un rango constitucional para que se considere como un derecho de todos los sonorenses el tener acceso a un periodismo libre e independiente. Y la segunda iniciativa es, ahora que ya la consideramos un derecho, ¿qué hacemos para quienes violentan ese derecho? Pues que esté en el Código Penal, a quien amedrenta a los periodistas, con tipificarlo ya como un delito.
2: La iniciativa contempla penas de 6 meses a 3 años de prisión a quien intimide, agreda o amedrente a periodistas o personas en el ejercicio de la libertad de expresión. Incorpora la figura interpósita persona, garantizando la sanción tanto para quienes ejecuten la agresión como para intermediarios o autores intelectuales. El diputado recordó que Sonora se encuentra en el top 10 a nivel nacional de agresiones contra periodistas. Aunque el delito se perseguirá por querella de la víctima de forma general, la sanción se agravará y se perseguirá de oficio automáticamente cuando el agresor sea un servidor público, a diferencia del delito de amenaza tradicional que requiere un daño directo. Expresó, el amedrentamiento abarca conductas más amplias como vigilancia, allanamientos, acoso psicológico, uso indebido del poder o cualquier acción destinada a infundir temor para silenciar, aún sin amenaza explícita. La iniciativa surge ante los altos índices de intimidación registradas contra la prensa a nivel nacional y regional, en los que con frecuencia se señalan a servidores públicos entre los principales agresores. De aprobarse, Sonora daría un paso clave para sancionar el uso del poder institucional como herramienta de censura y garantizar la protección del derecho a informar. Para nuestras noticias, Diego Gálvez.
7: 7:45, es nuestras noticias. Yo soy Sergio Valle, tengo todavía mucha información para ustedes después del corte.
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3: Soy Diego Gálvez. Esta es la información nacional presentada por Radio Resultados. El IMSS informó que las verificaciones realizadas en la unidad de cuidados intensivos neonatales del Hospital General de Zona 1 de Durango no han detectado carencias de insumos que impidieron las labores de limpieza, desinfección o atención tras la muerte de 5 recién nacidos. El dato forma parte de una nueva actualización del IMSS que mantiene abierta la investigación para determinar las circunstancias de los fallecimientos registrados en la unidad. El regidor de Uruapan, Víctor Hugo de la Cruz Aucedo, presentó ante la Fiscalía Especializada en Materia de Delincuencia Organizada una denuncia por presunto delito de delincuencia organizada contra Juan Daniel Manso Rodríguez, hermano del fallecido alcalde de Uruapan, Carlos Manso. En el señalamiento están incluidas otras personas implicadas a partir del contenido de videos relacionados con un supuesto atentado contra un candidato durante el proceso electoral de 2015. La Conferencia del Episcopado Mexicano hizo un llamado a la sociedad y a las autoridades a no acostumbrarse a la violencia ni permitir que el miedo determine la vida cotidiana en el país con motivo de la jornada del Día Internacional de la Paz. Un brazalete dorado con el perfil de un mono araña y dos picos cónicos a manera de rosetones que muestra semejanza con ornamentos de este tipo pertenecientes a la colección de orfebrería prehispánica conocida como las joyas del pescador fue repatriado a través del Consulado General de México en Nueva York, Estados Unidos. Continúen nuestras noticias.
4: 7 de la mañana con 48 minutos, con una inversión de 660 millones de pesos y el respaldo de la presidenta Claudia Sheinbaum Pardo, el gobernador Alfonso Durazo fortalece la infraestructura del puerto de Guaymas para convertirlo en una plataforma de mayor alcance para el comercio exterior, con una operación proyectada de 800% más que la capacidad actual, mediante la incorporación de nuevo equipamiento especializado y la construcción de infraestructura para el manejo de contenedores, vehículos y carga en general. Como parte de este proyecto de modernización, el titular del Ejecutivo Estatal estuvo presente en la recepción de dos grúas especializadas tipo Post-Panamax, destinadas a incrementar la eficiencia en las operaciones de carga y descarga de buques portacontenedores en la terminal de usos múltiples. Eso significa transformar, dijo Durazo, no solamente construir muelles, no solo instalar grúas, no solamente mover contenedores, significa mover la economía de Sonora, abrir nuevos caminos para nuestra gente y conectar nuestro futuro con el mundo. El futuro de Sonora tiene puerto, tiene rumbo y tiene una puerta abierta al mundo, subraya Alfonso Durazo. El nuevo equipamiento incluye, además de las dos grúas Post-Panamax con capacidad de hasta 65 toneladas, dos grúas para patio de contenedores con capacidad de 40 toneladas y dos Rich Takers con capacidad de 34 toneladas cada uno, con lo que se amplían las capacidades para atender contenedores, vehículos y carga en general. De manera simultánea a la recepción del equipo, el puerto de Guaymas realizó la descarga de un buque con 50 contenedores de mercancía de la empresa Mirage, una operación que refleja el fortalecimiento de las capacidades logísticas de la terminal y la posibilidad de atender un mayor volumen de comercio. La modernización del puerto de Guaymas forma parte de una visión de largo plazo del gobernador Alfonso Durazo para fortalecer la conectividad marítima comercial en Sonora, atraer nuevas inversiones y aprovechar el potencial estratégico de la zona conurbada de Guaymas, Empalme y San Carlos. Vamos a escuchar parte de lo que dijo el gobernador Durazo durante el momento de la recepción de estos de estas grúas.
5: Todo todos esos estados de la Unión Americana van a tener en el puerto de Guaymas una puerta de salida para la cuenca del Pacífico, que como sabemos es la cuenca de mayor dimensión, de mayor dinamismo comercial. En esta primera fase se contempla una inversión de 6.100 millones de pesos, la ampliación de 60 hectáreas de superficie portuaria y la construcción de un nuevo muelle de 1.100 metros, con el respaldo de la presidenta Claudia Sheinbaum.
4: Bien, está, eso es parte de lo que dijo el gobernador Alfonso Durazo allá en el puerto de Guaymas. Son las 7:52, 7:52. También el gobernador dijo que ningún joven abandonará sus estudios, ya en otro tema, por falta de recursos. Y dio a conocer la universalización de la beca Gertrudis Bocanegra para más de 100.000 estudiantes. Son las 7:52, 7:52. También el gobernador dijo que ningún joven abandonará sus estudios, ya en otro tema, por falta de recursos. Y

0: estudiantes de universidades públicas. Serán más de 100.000 jóvenes sonorenses quienes contarán con este apoyo. A partir del 21 de septiembre, quienes lo deseen podrán registrarse a la beca Gertrudis Bocanegra, como le hemos llamado. Con ella, las y los universitarios podrán recibir una beca de 1.900 pesos bimestrales para apoyar sus gastos. El registro estará abierto hasta el 30 de septiembre y podrán realizarlo en el enlace que aparece en esta pantalla. Seguiremos transformando Sonora desde las aulas y trabajando para que ningún estudiante se quede atrás.
1: Bien, ahí está lo que dijo el gobernador Alfonso Durazo. Bueno, a ver, déjenme buscar nada más el enlace, porque este audio que le puse, obviamente, pues es el audio del video, ¿sí? Aquí les comparto para los estudiantes universitarios interesados el enlace del que hablaba en la parte final el gobernador. Es becagertrudisbocanegra.gov.mx, así todo pegado, ¿eh? Él les va otra vez: becagertrudisbocanegra.gov.mx. Es más, lo voy a copiar, y si a alguien le interesa que se lo mande, así copiado, de copiar y pegar, aquí lo voy a copiar y lo voy a guardar. Sí, es fácil. Beca Gertrudis Bocanegra, todo pegado, .gob.mx. Y luego tienen pláticas. ¿Qué me dijiste, Claudia, hoy en la tarde? Hay estudiantes en algunas universidades, escuelas, a las 3 de la tarde, ¿en dónde? En la Escuela de Medicina de la Universidad de Sonora. Sí. En la Escuela de Medicina de la Universidad de Sonora, a las 3 de la tarde, hoy hay una charla para los estudiantes que quieran aplicar para esta beca. Ahí les va la liga de nuevo: becagertrudisbocanegra.gov.mx. ¿Ah? Son las 7:55 de la mañana, don Gilberto. ¿Todavía no nos contesta? ¿Ya? Ah, bueno. Vamos al pronóstico del estado del tiempo del Servicio Meteorológico Nacional en voz de Gilberto Lagarda, especialista técnico de la Comisión Nacional del Agua. Mi estimado Gilberto, como siempre, gusto en saludarte. Buenos días. Adelante.
2: Muy buenos días, Sergio. Pues iniciamos el pronóstico para este día en el estado de Sonora, que esperamos pues va a ser un día nublado y con posibilidades altas de lluvia, donde esperamos las lluvias más importantes en la zona oriental del estado, donde podría haber lluvias fuertes en este día, y para el resto del estado pues serían lluvias moderadas, algunas fuertes puntuales, sobre todo en la parte sur del estado, y en segundo grado, y pues ahí también estaríamos con posibilidades de la parte centro y norte de Sonora. Solamente la región noroeste, lo que es la zona entre San Luis Río Colorado y Sonora, Puerto Peñasco, donde tenemos pues muy baja la posibilidad de lluvia. El resto pues anda arriba del 40% la posibilidad de que se presenten lluvias el transcurso del día de hoy. Así que se espera tanto el día de hoy como el día de mañana pues posibilidades altas de que se presenten lluvias en el estado. Inclusive puede haber lluvias fuertes, como habíamos comentado. Y pues esto se va a traducir en que pues tengamos también temperaturas no muy altas para estos días. Posiblemente andemos más ligeramente abajo de los 40 grados o alrededor de los 40 grados para estos días. Así que vámonos ahora sí por ciudades. Empezamos con la ciudad de Hermosillo. Hermosillo, que ayer tuvo una máxima de 40 grados y medio. La mínima registrada esta mañana fue de 26 grados. Para el día de hoy se espera una máxima de 39 grados. Para el día de mañana, miércoles, se espera una mínima de 26 con la máxima 39. Posibilidades de lluvia para Hermosillo: hoy se espera un 50% de posibilidades de lluvia, mañana se mantiene alrededor de un 40% de posibilidades de lluvia de ligera a moderada.
1: Inclusive 50, perdón, Gilbert, ¿50 para hoy?
2: 50 para hoy, con posibilidades de lluvia moderada fuerte para este día en Hermosillo. Bien. Y mañana sería ligera a moderada y un 40% de posibilidades de lluvia. Para Ciudad Obregón, tengo aquí el reporte de lluvia del Valle, lo que es el observatorio que está en el Valle del Yaqui. Fueron 20.2 milímetros que se registraron. Y para el día de hoy se espera una mínima de 25 con una máxima de 38. Para el día de mañana una mínima de 26 con una máxima de 39. Hoy tiene un 50% de posibilidad de lluvia moderada fuerte. Y el día de mañana también se repite la lluvia moderada fuerte con un 60% de posibilidad de lluvia en esta ciudad.

0: Navojoa, para el día de hoy se espera una mínima de 20 con una máxima de 35. Para el día de mañana se espera una mínima de 21 con una máxima de 37. Misma situación que Obregón, hoy se esperan 50% de posibilidad de lluvia moderada fuerte y mañana 60% de posibilidad de lluvia moderada fuerte para Navojoa. Vámonos con Cananea. Cananea, que ayer tuvo una máxima de 33 grados. La mínima registrada fue de 16 y medio. Hubo una pequeña lluvia de 0.3 milímetros. Y pues no, esto se registró el día de ayer, en la tarde de ayer. Para el día de hoy se espera una máxima de 26 grados con una posibilidad de lluvia del 60% el día de hoy. Para el día de mañana se espera una mínima de 15 con una máxima de 26 y se repite el 60% de posibilidad de lluvia para Cananea el día de mañana. En Nogales, el día de ayer se tuvo una máxima de 34.1 grados, hoy amaneció con una mínima de 20.3, no tuvo registro de lluvia. Para este día se espera una máxima de 28 grados, para el día de mañana se espera una mínima de 19 con una máxima de 27. Y al igual que Cananea, tanto hoy como mañana tiene un 60% de posibilidad de lluvia, ligera, moderada, fuerte para nuestra ciudad de Nogales.
1: Pues atentos entonces, como siempre, a ese pronóstico. Me brincó mucho ese 50% para Hermosillo, no hace mucho que no lo escuchaba.
0: Sí, bastante, hacíamos bastante, y sobre todo la sierra, que vienen algunos núcleos marcados de fuertes, pues esperemos que se cumplan y pues sea favorecedor. Y la ventaja que tenemos con este ciclón es que no se va a acercar al estado Sonora, básicamente para hacernos daño, ¿no? Básicamente va a ser favorecedor cuando es que se acerque. Ahorita estas lluvias no son causantes por él, pero posiblemente a partir de mañana ya sus efectos ya se podrían empezar a sentir de forma indirecta en el estado Sonora, más que todo por la fuerza humedad. Pero sí, donde va a afectar, o mejor dicho, está afectando en forma importante, son las costas del Pacífico Medio, ¿no? Las zonas de Jalisco, Colima y Nayarit, y también en Michoacán, son las que están ahorita en peligro por este ciclón tan fuerte, categoría 5, que es el más intenso de lo que se cree. En la categoría, es la última categoría, o la más fuerte, ¿no? Así que es un ciclón bastante peligroso, un huracán bastante peligroso.
1: ¿Cómo se llamaba aquel que pegó hace unos años, 2-3 años?
0: El huracán, no te traigo el nombre exacto, pero la ventaja que tuvo es que entró por zona que no estaba muy poblada y no generó daños importantes, pero pues hasta ahorita lo que se espera que siga costeando o se vaya siguiendo la costa del Pacífico, así que no se espera que toque tierra, cuando menos, y eso pues va a ayudar a minimizar, ahora, que no sean tan fuertes los daños que pudiera ocasionar.
1: Sí, recuerdo, pero hubo uno que era, ¿no era el Otis, no era? ¿Otis? Hubo uno que pegó en Acapulco directo, ¿te acuerdas?
0: Categoría
1: 5. Hace 2-3 años, pegó muy muy fuerte. Me acuerdo porque había muchos sonorenses allá, porque estaba en el momento del digamos que entró el huracán, fue un día en la noche, hace 2 o 3 años, y se estaba celebrando en Acapulco un evento de minería. Hay dos eventos muy grandes de minería en México. El más grande es en Acapulco. El segundo más grande es aquí en Hermosillo. Y estaba justamente en el momento de la inauguración en Acapulco, cuando empezó a pegar el huracán. De hecho, pues a correr todo el mundo, porque empezaron a volar puertas, ventanas, se canceló, obviamente, la inauguración. Y obviamente, pues, siendo Sonora un estado muy minero, había muchos sonorenses allá. Muchos sonorenses que se mantuvieron perdidos por horas, ¿sí? Por horas, porque se cayeron las antenas de telefonía celular, etcétera. Creo que fue Otis, no me acuerdo bien.
0: Sí, sí fue Otis, sí. Pero la fecha exacta no me acuerdo, sí. Hace 2-3 años.
1: Sí.
0: Vamos, queriendo salir de la pandemia, sí. Cuando, o todavía, creo que a lo mejor todavía estamos en la pandemia cuando pasó este fenómeno que se formó, o sea, tuvo mucho tiempo. Lo que tuvo es que, al igual que se fortaleció muy rápido y alcanzó la categoría 5 bastante rápido, igual que Polo, así que pues en menos de en prácticamente 24 horas fue el que subió casi tres o cuatro categorías, no sé si se ciclan igual que Boti.
1: Exacto. Pues como siempre, Gilberto, te agradezco muchísimo tu tiempo. Fue en octubre de qué año, a ver. Fue en octubre de hace 2 años o 3.
0: Si me... fue 2022 o 2023, no. Tengo ahorita la memoria, pero fue en esos años.
1: Pues bueno, ahora no parece que ese vaya a ser el escenario. 2023. Aquí tengo, lo que pasa es que aquí el dato me lo está pasando, fue en octubre del 23, alguien que estuvo ahí, que le tocó correr, esconderse en un baño. Sí, el 25 de octubre del 2023. La noche del 25 de octubre del 2023 fue cuando pegó Otis en Acapulco. Y bueno, fue la locura, me acuerdo bien. Pues pendientes, como siempre, mi estimado Gilberto, te agradezco muchísimo tu tiempo.
0: Que sea muy buen día, hasta luego.
1: Hasta luego, 8:03. Despedimos ya la transmisión de La Poderosa de Cananea. Si usted nos escuchó a través del 104.7 FM, que es La Poderosa de Cananea, les agradezco mucho su atención. Quédense ahí, no se muevan, porque viene nada más y nada menos que doña Miriam Villavicencio en Soy Cobre con ustedes allá en la zona de Cananea. Como siempre, un abrazo, mi querida Miriam. Araceli, en los controles técnicos, gracias. Un abrazo también para ti, compañera, que estén muy bien. Nos reencontramos con ustedes allá en aquella zona mañana a las 7. Hasta entonces. Y en el resto.
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Muy buenos días, qué gusto saludarle hoy, que gracias a Dios es martes 22 de septiembre. Espero que haya amanecido usted muy bien, que esté gozando de plena salud, que esté quizá tomando sus sagrados alimentos, muy buen provecho. Si está desayunando, tomando un rico café, pues igual le deseo lo mejor este día y le agradezco muchísimo que usted esté en sintonía de Radio La Poderosa, la 104.7 de frecuencia modulada y atenta, pendiente, atento del contenido de Soy Cobre Noticias. Mi nombre es Miriam Villavicencio y desde aquí, desde esta cabina de La Poderosa, le saludamos hasta donde quiera que usted nos sigue, nos sintonice esta bonita mañana de martes, gracias a Dios es martes y además un clima inmejorable aquí en esta región noreste del estado de Sonora. Hoy inicia justamente el otoño, así que será el otoño o el invierno la época del año que más nos gusta aquí a las y los cananenses y toda la gente de esta región. A mí en lo particular sí, me encanta esta época y me encanta el cambio de clima. Y empezar ya a percibir así el frío, un tanto el frito, leve, pero ahí se va notando ya el descenso de temperatura. Hoy, como siempre, saludarle, agradecerle que usted nos sigue, nos sintoniza, pero también invitarle a que se comunique con nosotros, a que no se pierda esa buena costumbre que tenemos los cananenses de intercambiar impresiones, de externarnos nuestros puntos de vista en las diferentes temáticas, situaciones y circunstancias que se dan todos los días. Así que aquí tratamos pues de abarcar, de retomar los temas de interés. Así que hoy, que no sea la excepción, que usted se comunique con una servidora. Está disponible la línea directa en cabina 645-33-233-66 y para mensajes de texto de WhatsApp, el número celular también de aquí de la cabina La Poderosa 645-11-360-54, o puede hacer usted lo propio a mi número personal 645-11-011-98. Y ya tengo mensajes y ahorita vamos retomándolos de manera paulatina. También antes de eso, felicitar a quienes están de cumpleaños. ¿Quiénes cumplen años el día de hoy? Muchas felicidades a Claudia Ruelas Miranda. Muchas felicidades, Claudia, lo mejor para ti siempre. También felicito a José Rodríguez, a Martín Eduardo Acuña. Muchas felicidades a Ivette Díaz, que también hoy está de cumpleaños. Saludar y felicitar también a Yasmín Coronado, a Ramona Barceló, a Gabriela Baracamonte, también hoy de cumpleaños. Luis Arballo Martínez, a Antonio Quiroga Coronado, Luis Roberto Arballo, también Polet Mendoza, Karen Moreno, María Elena Monares. Muchas felicidades también a Cristina y Alfonso Castro, que también hoy cumplen años. Para todos quienes están también de onomástico, de aniversario, celebrando cualquier acontecimiento especial, pues desde aquí nuestro abrazo, nuestro cariño, nuestros mejores deseos siempre.

0: Y en cuestión de clima, de pronóstico meteorológico, lloverá o no lloverá, pero ¿quién tiene el dato? Mi querida Araceli Acuña, bienvenida.
1: Gracias, Miriam. Muy buenos días, auditorio. Pues según el pronóstico del tiempo, pues el día de hoy, como lo anunciábamos, empieza nuevamente a presentarse algunas precipitaciones, algunas lluvias, y lo que resta de la semana va a ser la misma dinámica, ¿no? Por ejemplo, ahorita sí se siente ya un poquito el cambio de temperatura, ¿no? Algunos grados más abajo de lo que tuvimos el día de ayer, 21 grados en estos momentos, nada más vamos a alcanzar los 25 como temperatura máxima y una mínima de 14. Se prevé que la lluvia comience a partir de la 1 de la tarde, hay un 45% de probabilidad de lluvia, continúe durante un par de horas y regrese, pero ya la madrugada del día de mañana a partir de la 1 de la mañana, ¿no? Entonces, pues veamos cómo se desenvuelve la cuestión de clima. Lo que es Naco, hay 21 grados en estos momentos, una máxima de 26 y una mínima de 16. A las 12 del día se pronostica la lluvia por ahí en Naco. Hay un 81% de probabilidad de lluvia a partir de las 12 del día. Agua Prieta, nublado, mayormente nublado por ahí en Agua Prieta, con 22 grados centígrados. Una máxima de 28, mínima de 17, 37% de probabilidad de lloviznas, nos dice, a partir de las 5 de la tarde. Lo que es Nacozari de García, 23 grados centígrados, una máxima de 28, una mínima de 19. A las 10 de la mañana se pronostica la lluvia por allá en Nacozari, hay un 53% de probabilidad de lluvia. Lo que es Bacuachi, 22 grados centígrados, mayormente nublado también por ahí en Bacuachi, una máxima de 29 y una mínima de 18. A partir de las 12 del día hay un 30% de probabilidad de lluvia, que este aumenta hasta un 43 al transcurrir las horas. Lo que es Hermosillo, 29 grados centígrados, una máxima de 36, mínima de 26. También por allá parcialmente nublado, lo que es en Hermosillo, pues una probabilidad casi nula de lluvia de un 11%. Es lo que nos dice Miriam a grandes rasgos el pronóstico del tiempo aquí en Cananea y en la región. Así que muy alentador para las lluvias aquí en la ciudad y en los alrededores.
0: Muchas gracias, Araceli. Antes de irnos a corte, comentarle que la familia Alvarado Quijada participa del sensible fallecimiento de la señora María Quijada de Alvarado. Ella va a ser velada el domingo 27 de septiembre en la funeraria Adairs, en Nogales, Arizona, de 4 a 9 de la tarde. Se le va a oficiar misa en la parroquia del Sagrado Corazón de Jesús de Nogales, Arizona, y el lunes 28 de septiembre de 2026 a las 10 de la mañana será la misa, y de ahí partirán al cementerio de la ciudad de Nogales, Arizona. Descanse en paz la señora María Quijada de Alvarado. Vamos a corte, volvemos.

0: 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Volvemos enseguida. 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
0: Gracias por continuar con nosotros. Seguimos con la información más relevante de esta mañana. 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

0: Estamos de regreso. Agradezco su permanencia, su sintonía. Ahorita con todo gusto retomo los mensajes que ya usted amablemente me está haciendo llegar. Y esta mañana vamos a platicar, creo que de un tema muy interesante y que es toda un área de oportunidad para el sistema educativo, para los jóvenes. El gobierno de Sonora puso en marcha el bachillerato UTH modalidad mixta. Y agradezco muchísimo que para profundizar en los detalles y platicarnos sobre este interesante proyecto, pues nos regale estos minutos el doctor Abel Leiva Castellanos. Él es rector justamente de la Universidad Tecnológica de Hermosillo. Y un gusto, doctor, saludarlo desde Cananea. Bienvenido.
1: Hola, muchas gracias. Sí, un gusto para la población de Cananea. Sí, adelante, con mucho gusto.
0: Doctor, ¿a qué se refiere este bachillerato modalidad mixta que han puesto en marcha? ¿Quiénes lo están aprovechando? ¿Cuál es el esquema para cursar justamente el bachillerato con ustedes?
1: Bueno, este es un bachillerato que es único en su composición, en su estructura, en su anatomía curricular, porque la desarrollan las universidades tecnológicas sobre la base de un bachillerato general, de un gran acuerdo nacional que hay sobre los bachilleratos, pero nosotros con los 28 años de experiencia en el campo de desarrollo tecnológico estamos apoyando todo lo que es la formación tecnológica para la población recién egresada también, pero también para la población que trabaja y que no tuvo la oportunidad de completar su preparatoria o de desarrollar su preparatoria. Tenemos ahorita un éxito rotundo. Habíamos planeado abrir dos grupos, luego fueron cuatro, ahora son cinco, y todos llenos, muy llenos, y todavía tenemos una lista de espera. Es para desarrollar las capacidades en las personas de trabajo y reducir la vulnerabilidad. Una vez que desarrollamos nosotros las capacidades, la vulnerabilidad desvanece, se reduce, y ese es un campo muy importante.
0: Desde luego. ¿Y cómo es esta modalidad mixta? ¿A qué se refieren, rector?
1: Bien, el 60% de las asignaturas o del material es vía virtual, es a distancia y sincrónica, es atención de los profesores de manera sincrónica, con tareas asincrónicas, pero la sincronía es presencial, y el 40% se desarrolla en talleres de la universidad, en trabajo de la universidad, de manera presencial.
0: Y lógicamente esta flexibilidad, digamos, al ser el esquema mixto, pues permite que la gente que trabaja, que la gente que quizá pues atiende a su familia o está en cualquier otra ocupación, pueda concluir el bachillerato. Y ustedes lo están enfocando también al sector industrial, empresarial, entiendo.
1: Perfectamente, estamos en este momento atendiendo a todo lo que necesita la industria en la capacitación de las personas y también de las empresas, porque hay una diversidad de sectores empresariales que están siendo atendidos ahí. Y por supuesto que es una oportunidad muy relevante porque ellos mejoran sus procesos productivos, ellos mejoran sus procesos de eficacia de su personal, y las mismas personas también acceden a otros beneficios de manera muy relevante. Entonces estamos tratando de completar un poco el círculo en el proceso. El gobernador ha sido muy claro, es tiempo para los que nunca les ha tocado, y todas estas personas, como bien dice, que son muchas que hay en Sonora del rezago educativo del bachillerato, pues estamos tocando de alguna manera un punto sensible y de la necesidad de la gente de manera directa.
0: ¿En cuánto tiempo estas alumnas y alumnos de este esquema mixto van a concluir su educación de bachillerato, doctor?
1: Eso es muy importante la pregunta. Primero, es una modalidad gratuita, no pagan un solo centavo. Dos en dos años. En dos años ellos obtendrían prácticamente su bachillerato. Y ahí en ese tiempo ellos van a estar completamente habilitados para el desarrollo. Una combinación docente jóvenes y de personas con mucha experiencia y sobre todo expertos en el campo de la mecatrónica, de los procesos productivos, con mucha experiencia en la enseñanza de la profundidad tecnológica que de alguna manera se necesita ahorita para la industria 4.0 y la industria 5.0. Entonces estamos dándole prácticamente lo que sí se puede hacer a través de las personas que ya tienen experiencia trabajando, pero que falta concluir su bachillerato, lo estamos haciendo en 2 años. Es un tema muy, muy, muy, muy importante, muy flexible, muy cómodo, como bien decía usted, para la gente que trabaja, la gente que atiende a sus familias y demás. Este es un tema oportuno. Hay casos muy relevantes donde las hijas que estudian en UTH llevaron a las mamás, a los papás a estudiar. No, le dijeron, vente a estudiar. Y ellos lo llevaron de la mano, los inscribieron, y ahí están ahorita en este momento siendo parte de esa primera cohorte, de esa primera generación de estudiantes de esta institución.
0: ¿En qué momento surge esta idea, doctor, de parte de la Universidad Tecnológica de Hermosillo, de incluir pues esta modalidad, esta oportunidad a tantas gentes y salirse, digamos, del esquema ortodoxo, ¿no?, de las carreras universitarias y demás? ¿En qué momento y de dónde surge la idea?
1: La presidenta Claudia Sheinbaum planteó la necesidad de abrir bachilleratos para generar mayores oportunidades a la gente, a las personas, a los y un poco lo que ella comenta junto con el gobernador del estado, que es atacar las causas que promueven otros tipos de dinámicas. En este caso fue la Universidad Tecnológica, a través de la Dirección General de las Rectorías en todos los estados, en este caso de Sonora, de la intención del gobernador del estado para atacar precisamente también y fortalecer a las personas, atacar la parte del bachillerato que faltaba y fortalecer las capacidades de las personas. El gobernador del estado instruyó que se diera. Y nace de un gran acuerdo nacional entre el Estado y la Federación. Entonces, por eso es gratuito, por eso tiene esta modalidad de 2 años. La plataforma que la hace la Universidad de Tula Tepeji en Hidalgo es una muy consistente, muy fuerte, muy propia, y de alguna manera que tiene todo un diseño instruccional de mucha relevancia para que el alumno y el profesor tengan un gran entendimiento en los contenidos del currículo.
0: ¿Qué fue necesario para ustedes como universidad en cuanto a el equipamiento? ¿Fue necesario crear más aulas o se hace con la infraestructura que ustedes ya tienen? Y en el tema docente también, ¿fue necesario la contratación de mayor número de docentes o cómo se logró el objetivo para que pudieran estar listos y recibir a más de 200 alumnos, nos dice, ¿no?
1: Sí, tenemos 4 grupos en Hermosillo y un grupo en la extensión UTH Altar. Son 5 ya. Ya son 5, son 4 aquí, perdón, 4 en Hermosillo y un grupo en Altar. Son 5 grupos. ¿Cuál fue la organización que hicimos? Sí, nos demandó varios ajustes en la organización escolar. Primero, nos trajimos de otra parte del estado de Sonora una experta para que condujera el tema del bachillerato. Ella tiene posgrado en media superior, tiene posgrado, tiene doctorado en educación, tiene postdoctorado en educación también media superior, es maestra en ese campo. Entonces, conoce prácticamente todo el esquema. La invitamos a colaborar con este proyecto. Ella está con nosotros, ha sido un éxito, entiende perfectamente bien la necesidad. Recordemos que las personas que han vivido mucho tiempo sin un bachillerato han resuelto la vida de alguna u otra manera. Entonces es importante que mantenerlos en el centro del interés en la escuela, mantenerlos, que continúen estudiando, que continúen formándose. Por eso es relevante que haya expertos dirigiendo este sistema. Y tenemos a una colega, se llama Sandra Luz Bernal, es experta en el tema y ha sido un éxito desde el primer encuentro junto con el equipo de comunicación. tuvimos en 4 días prácticamente los 4 grupos llenos. El 5º grupo se formó porque hay una lista de espera. Aún ahorita tenemos una lista de espera porque esperamos que en enero abrir otro grupo, otros grupos, próximo enero, porque sí hay mucha demanda.
0: Sí, es la prueba, la muestra de lo importante de un proyecto de esta naturaleza. Y doctor, usted no me dejará mentir, la educación ha evolucionado y se ha revolucionado para que se adapte justamente a las necesidades de la vida moderna, de la actualidad. La educación dual, por ejemplo, que ya también está tratando o va paso a paso, pues incluyéndose en los programas educativos, en este caso la educación mixta también, y que permite a las personas que están laborando pues obtener su bachillerato. ¿Usted considera, y en cuanto a las reuniones y toda la planeación que tienen ustedes de este modelo mixto de bachillerato, considera que pueda replicarse en otras regiones, como es el caso de Cananea, de Agua Prieta, de toda esta región noreste, de Nogales, de Caborca, de Puerto Peñasco, etcétera, en otros lugares del estado de Sonora? ¿Considera que puede replicarse?
1: Por supuesto, tenemos las condiciones para que, hablo de las 7 universidades tecnológicas que hay en Sonora, tenemos las condiciones para poder replicarlas, pues esta prueba piloto que va a ser constante, porque en enero y en septiembre vamos a seguir abriendo esta modalidad. Sí, por supuesto, sobre todo para el gran sector industrial, la agricultura industrial, el tema del sector minero, ni se diga, allí en el sector minero hay mucha demanda de esta parte, en el caso de Cananea, pero también ustedes tienen una ganadería muy potente. También en la parte de la ganadería tenemos que educar a mucha gente para formarlos en el campo de la, por ejemplo, el control del gusano barrenador. Hay toda una logística también en todos los procesos, porque hay 2 salidas de formación. Una son los procesos productivos y la segunda es mecatrónica. Entonces tenemos una fusión de la formación muy importante para estas personas que ahorita se están formando con nosotros.
0: Doctor, ¿cómo conocer las actividades de la Universidad Tecnológica de Hermosillo? ¿Alguna página, alguna red social que la gente de aquí, de esta región noreste, pueda seguir?
1: Sí, tenemos la página, que es Universidad Tecnológica de Hermosillo, la página de Facebook. Tenemos el Instagram con el mismo nombre y ahí publicamos. Tenemos otras redes, también tenemos cuenta de X, pero tenemos prácticamente mucha información ahí. Y también, por supuesto, que tenemos la posibilidad de que se comuniquen ahí en esas páginas, vienen los teléfonos de la universidad, para pedir información, para que identifiquen, para promover también el interés regional de este tipo de formación y de las actividades que hacemos. También ahí se van de alguna manera anunciando, pues, ¿no?
0: Muy bien. ¿Algún mensaje, doctor, para la comunidad de esta región?
1: Yo creo que siempre es importante en cualquier momento y en cualquier edad tener un proyecto educativo y un proyecto de formación. Siempre es importante, cada vez más, como dice algunos autores como Andy Hargreaves, cada vez más las verdades duran menos, cada vez más la tecnología dura menos. Entonces hablo de una caducidad tremenda, una velocidad tremenda que tenemos. La IA, por ejemplo, ha revolucionado una gran cantidad de cuestiones de la industria, y es necesario que el proyecto formativo sea permanente. La formación permanente en las personas en general de cualquier edad es pertinente, es relevante, y creemos que ese es un tema, ¿no? Y que motivar a las personas, a cualquier persona, que siga formándose. Como esto hay un ejemplo, hay mucha gente que quiere seguir formándose, que quiere seguir especializándose, porque cada vez el conocimiento es mucho más hiper especializado, y eso sí es relevante. Y un saludo a la población tan bonito que es Cananea, excelente Cananea.
0: No, pues le agradezco, doctor, estos minutos y poner en contexto esta iniciativa y esta acción de parte de la Universidad Tecnológica de Hermosillo. Ojalá que cada vez veamos este tipo de proyectos, insisto, replicándose con un efecto expansivo en todas las regiones de Sonora y que mucha gente los aproveche y pueda concluir con ellos su bachillerato. Le agradezco, quedamos en comunicación, si me lo permite, y un gusto saludarle desde Cananea.
1: El gusto de nosotros, un placer siempre tener contacto con esa linda región. Muchas gracias.
0: Gracias, hasta luego. El doctor Abel Leiva Castellanos, él es rector de la Universidad Tecnológica de Hermosillo, con este proyecto, estas acciones que van encaminadas a eso, a reducir el rezago educativo y a darle herramientas y opciones a la gente que trabaja, a la gente que ya está inmersa en la vida productiva, familiar, etcétera, y que puedan concluir esta etapa educativa. Ojalá que aquí veamos en el Tecnológico Nacional de México, de Cananea, de Agua Prieta, pues replicados este tipo de programas. Vamos a hacer corte y volvemos.
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0: Estamos de regreso, agradezco su permanencia, su sintonía. En cuestión de mensajes dice, ayer el señor Vázquez dijo que nos invitaba a la asociación para ir a ver a la presidenta y que cada quien va a poner para hacer el viaje a Hermosillo. Estamos de acuerdo con eso, pero quiero recordar que hace meses se juntaron como 20,000 para apoyar un viaje a México y también de ahí nos podemos apoyar. Estaban dos personas tomando nota en la asociación. El Chuy Toyos nunca ha querido tomar o pedir dinero para viajar y ese dinero era para los que íbamos en el camión. Alguien lo debe de tener, dice. Pues la verdad sería cuestión de checar con ellos, pero lo importante es que se acerquen con, pues con quien corresponda ahí. Sobre ese asunto. Otro mensaje dice, buenos días Miriam, un atento llamado a la señora presidenta para la realización de limpieza en toda la entrada y salida de Cananea Boulevard, mucha tierra, piedras y basura, aparte de mal aspecto, daña el, en gran medida el pavimento, dice, a la entrada por el boulevard. Buenos días, dice, para hacer dos comentarios. Primero, ¿para cuándo van a seguir con el arreglo del camino de Mesa Sur, el que está a espaldas del cuartel Cruz Gálvez? Ya no siguieron y les falta un tramo. También para comentar que ahora que se van los juegos mecánicos de la Plaza Juárez, chequen en qué condiciones están dejando la calle, porque se queda llena de grasa, basura y dañadas las calles, dice. Gracias. Creo que son dos muy loables sugerencias que hace al Ayuntamiento de Cananea. Muy bien. 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Bueno. Hoy le preguntaron a la presidenta de la República, la doctora Claudia Sheinbaum, sobre su visita a Sonora, sobre ya ve que ayer ella comentó si íbamos a Sonora este fin de semana. Hoy le preguntan cuándo viene a Sonora y cuáles son las obras insignia, digamos, que se están realizando en este momento, y esto fue lo que la presidenta respondió.
1: El sábado vamos a Sonora, vamos a Hermosillo. Bueno, lo podemos decir en general. Quizá la obra más importante que estamos desarrollando en este momento en Sonora es la carretera Guaymas-Chihuahua, que tiene un presupuesto, y también pues la ampliación del puerto de Guaymas, que es parte de lo que llamamos el Plan Sonora. Se está haciendo también la carretera de Sonoita, también se está haciendo esa carretera. Principalmente, digamos, son las obras más importantes que estamos desarrollando actualmente. Y se cambió el proyecto de las presas de Hermosillo por un proyecto distinto para poder llevar agua a la ciudad de Hermosillo. Esas son las obras más importantes. En Baja California la más importante es la planta desaladora de Rosarito, para poder llevar agua a Rosarito.
0: La presidenta viene el sábado a las 11 de la mañana a Hermosillo, al Centro de Usos Múltiples. Ahí es donde se va a llevar a cabo la asamblea de de rendición de cuentas del abordaje de esta gira que hace la presidenta de la República en el marco de su segundo informe de gobierno. Sábado, déjeme decirle el día, es sábado 26 de septiembre, 11 de la mañana, en el Centro de Usos Múltiples en Hermosillo. Ahí es donde va a estar la presidenta de la República, la doctora Claudia Sheinbaum. Bien. Cananea conmemoró el Día Nacional de Protección Civil. En el marco del Día Nacional de Protección Civil, celebrado el pasado 19 de septiembre, se llevó a cabo una ceremonia para reconocer la vocación, entrega y coordinación de quienes trabajan diariamente para salvaguardar la integridad de las familias cananenses. En representación de la presidenta municipal Esmeralda González, estuvo el síndico municipal ingeniero René Villarreal, entregando reconocimientos a las corporaciones por su destacado desempeño al servicio de la comunidad, así como por su valiosa labor y buena coordinación con Protección Civil Municipal. Participaron personal de bomberos, de seguridad pública, de servicios públicos, Protección Civil, la Brigada Rural de CONAFOR, quienes con responsabilidad y compromiso contribuyen a prevenir riesgos y proteger a la ciudadanía. La prevención, preparación y colaboración de todas y todos son fundamentales para construir un Cananea más seguro, señaló el funcionario. Y estuvieron también en el evento la regidora de Protección Civil, Diana García Sáenz. Estuvo también Freddy Rocha, de la mina Buenavista del Cobre, de Grupo México, en representación de Raúl Robles, gerente de seguridad de dicha empresa. Estuvo también el comisario general de seguridad pública, Jesús Renato Serrano. Estuvo el comandante de bomberos, Ernesto Ayón, el director de servicios públicos, César Raciel Figueroa, y Gabriel Holguín, de obras públicas, que estuvieron ahí, y pues obviamente también parte del personal de aquí le faltó algo, de verdad, con todo respeto al boletín, y que yo omití a la hora de publicarlo, es que no mencionan el nombre justamente del director de Protección Civil, Antonio Martínez, el capitán Antonio Martínez Bracamonte. Grave error no mencionarlo, yo me disculpo, y efectivamente pues es quien a final de cuentas coordina todos estos trabajos de sinergia, de trabajo en equipo entre las diversas corporaciones. Cada que hay una contingencia, cada que hay una emergencia en Cananea, quien entra, y así está previsto. Digamos, en cualquier municipio ocurre lo mismo, o en cualquier situación ya que escala a carácter estatal, cuando se da una contingencia, quien entra y tiene que coordinar y estar a cargo de los trabajos, pues es justamente el director de Protección Civil. Cananea ha tenido extraordinarios directores de Protección Civil en los últimos años, todos, sin temor a equivocarme, porque he tenido la oportunidad de documentar el extraordinario trabajo que realizan. Y en este caso, en la función de Antonio Martínez Bracamonte, no es la excepción. Así que bueno, pues muchísimas felicidades para quienes realizan esta labor, y el resto de instituciones que se suman siempre a cada una de las acciones de parte de Protección Civil Municipal. Voy a hacer breve corte y volvemos.

0: y volvemos con los detalles que están marcando la agenda.
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3: Son 49 minutos.
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0: Estamos de regreso y con el gusto de saludar y recibir aquí, saludar desde Cananea, nuestro estimadísimo Bulmaro Pacheco, que siempre es un gusto platicar, intercambiar impresiones con usted. Bulmaro, bienvenido.
1: Gracias, Miriam. Como siempre, te felicito por tu profesionalismo y a tus órdenes, como siempre.
0: Le agradezco. Pues, Bulmaro, platicar un poco, y traía yo este tema que no, esperando poder igual platicar con usted sobre ello, sobre el informe que dio el pasado fin de semana Antonio Astiazarán, y donde, bueno, pues vemos ahí ya muchas señales, ¿no? Y alianzas y gente que poco a poco se va sumando al proyecto de Antonio Astiazarán, pero bueno, el especialista es usted. ¿Cómo ve, cómo observa también la perspectiva de Astiazarán, que ya también ha estado recorriendo algunas regiones del estado? Cananea no es la excepción, ha estado en dos ocasiones aquí en Cananea y encaminado, ya encarrilado a lo que se viene, Bulmaro.
1: Fíjate que hace rato que no se daba en Sonora un político profesional del estilo y la talla de Antonio Astiazarán. Es decir, ganarle dos veces a Morena en la capital del estado, cuando la capital de Sonora aparece como la única capital en todo el noroeste que no está gobernada por Morena, más hacer obras y servicios, aun cuando hace un año no le aprobaron el presupuesto ni la ley de ingresos en el Congreso del Estado, por cuestiones políticas, básicamente no había nada de fondo, no había irregularidades ni nada, simplemente era frenar a alguien que en un tiempo presumió de que estaba haciendo obras con recursos propios, y efectivamente así sucedió. Ha hecho obras importantísimas para Hermosillo, que han cambiado la faz de Hermosillo, con los problemas de siempre, que del agua, que los baches y demás, pero ha habido obras de infraestructura que antes requerían la mitad o más recursos de la Federación o el Estado, pero como es de un partido distinto y como ha gobernado bajo las siglas del PAN, del PRI y del PRD, hace años, acuérdate tú, que le pidió dinero a López Obrador para tapar los baches de Hermosillo, y cuando López Obrador se burló de él, dijo que de que quería su nieve y cosas por el estilo. Pues yo creo que ahí el presidente Astiazarán entendió que no iba a sacar absolutamente nada del gobierno estatal y el gobierno federal, y emprendió la ruta por aumentar los ingresos del ayuntamiento, quería su nieve y cosas por el estilo. Pues yo creo que ahí el presidente Astiazarán entendió que no iba a sacar absolutamente nada del gobierno estatal y el gobierno federal,

0: obras y los servicios, muchos programas que involucran a la gente a participar directamente en las colonias y demás. Porque si la primera vez, Toño, te asarán en el 2021, aliado con el PAN y con el PRI, con el PRD, ganó por 4.000 votos, ya en el segundo periodo, en el 24, ganó por 20.000 votos. Y eso obviamente pues es la mejor carta de presentación, Miriam, para que las oposiciones lo estén considerando como el candidato más viable para la gubernatura en el 2027.
1: Yo en alguna ocasión, Bulmaro, preguntaba si justamente una sola figura puede realizar una hazaña, ¿no? Y darle la vuelta, digamos, al poder, a quienes están en el poder o las siglas o el partido que está en el poder, cuando también vemos, pues de manera, si usted gusta, desafortunada, que en los municipios no hay la estructura a veces suficiente, y pasan las semanas y pasan los meses y por lo menos aquí en Cananea no terminamos de ver ni siquiera una coincidencia de parte de quienes están en esos partidos que tendrían que estar respaldando a Toño Astiazarán. Es decir, viene Toño y sí acuden a tomarse la foto y a ponerse la gorra de que Sonora no sé qué, pero a la hora de los hechos, a la hora de estar fortaleciendo esa estructura, esas coincidencias, ese trabajo en equipo, pues no lo vemos, Bulmaro.
0: Bueno, mira, puede ser que, acuérdate que las transiciones, sobre todo las transiciones mal hechas, como la que ha ocurrido con Morena del 2018 en adelante, que en lugar de sumar, de conciliar, de dialogar, golpea, desacredita, descalifica y cada rato está pegándole a las oposiciones. Es obvio que mucha gente a la que tú invitas a trabajar para el PRI, para el PAN, para el PRD, tenga miedo y te diga, oye, es que mi hermano trabaja en el jurídico y lo van a correr, tengo pendiente un trámite y no me lo van a hacer, tengo pendiente una autorización y no me la van a dar. Es decir, ese miedo ya está en Sonora y está en México en muchos aspectos, pero también hay un gran malestar, Miriam, en muchos actores y sectores de la vida pública del Estado, porque digo, Toño Astiazarán está capitalizando que la economía de Sonora no crezca. Por ejemplo, estamos en el lugar número 25 de 32 porque la economía decreció menos 1.53% en todo 2024, 2025 y 2026, perdiendo más de 25.000 empleos. Sigue cerrado el diálogo del gobernador con los adversarios y de la presidenta con los adversarios políticos, a los cuales no solo le cierra la puerta, sino que cada rato en las mañaneras está golpea y golpea y golpea sin necesidad, pues. En lugar de convocar a la unidad, de convocar a que se sumen todos, porque las circunstancias internacionales que estamos viviendo con Estados Unidos son únicas y raras en la vida histórica de México. Casi no, esto no se había dado, una relación tan difícil, tan complicada, que no se ha aprobado el Tratado de Libre Comercio, que cada rato nos están expulsando gente de allá, que cada rato nos declaran que no vendemos más que tamales y cosas por el estilo. Entonces sí creo que en ese caso Toño Astiazarán se ha convertido en el catalizador de la inconformidad social de mucho actor político y social que no sale a dar la cara porque tiene temores. Por ejemplo, los agricultores del sur hace años no sembraban porque no había agua. Ahora dicen, sí hay agua, pero ya no hay dinero, no hay avíos y no hay quien nos ayude a gestionar el apoyo para sembrar. Igual los pescadores, igual los centros de educación superior a los cuales les disminuyeron el presupuesto y demás. Igual muchas cuestiones que esto no están terminadas. La obra del tren a Nogales, que se han inventado una bola de subterfugios porque en el fondo los americanos jamás van a aceptar ellos cambiar las vías del tren de Nogales en ese sentido. Y parece, por lo que te ha trascendido, que en esa obra que está suspendida hasta ahora deben 4.500 millones de pesos a los proveedores que han estado pegándole y trabajando porque se haga. Es decir, es un catalizador normal de una inconformidad social y una irritación contra un gobierno que llegó en el 2018 a lo federal y en el 21 a Sonora, prometiendo ser diferente, echándole todas las culpas al pasado, diciendo que el pasado no sirvió, que el pasado dejó malas cosas, pero ya llevan 8 años y 5 años en Sonora, donde pueden haber cambiado la realidad, pero mucha de la realidad es persistente, y en lugar de sumar, en lugar de conciliar, en lugar de llamar al

0: diálogo, pues se le llevan golpeando las oposiciones, promoviendo el transfugismo para que la gente se pase de un partido a otro, engrosar un Congreso que requiere 22 votos para la reforma constitucional y ya tienen casi 27. Entonces, ese malestar, ¿no?, que se refleja en el sentimiento de mucha gente es lo que ha capitalizado Toño Ciazadán y por eso figura en las encuestas con muchas posibilidades de ganar en junio del 2027.
1: ¿Qué opinión le merece la adhesión de Natalia Rivera al proyecto de Antonio Ciazadán, ella como pues ex coordinadora de Movimiento Ciudadano en Sonora, pero también pues de una trayectoria priista, alguien que además en últimas fechas recorrió todo el estado de Sonora formando estructuras y retomando, digamos, ¿no?, a lo mejor esas huestes que ya estaban por ahí en algún lado. ¿Qué opinión le merece, Bulmaro?
0: Vea, Natalia Rivera es una profesional de la administración pública y de la política. Por razones que ella expresó en una misiva, en una carta, se fue del PRI y se cambió a Movimiento Ciudadano. No tardaron el Movimiento Ciudadano en detectarla y hacerla coordinadora estatal del partido en Sonora. Y a partir de ahí dejaba su vida en las carreteras, iba, salía, entraba, iba a los municipios a renovar estructuras, a formar cuadros, a difundir el mensaje político. Y de repente se entera de que las oficinas centrales están negociando con Alejandro López Caballero, el exalcalde de Hermosillo, panista, del 2012 al 2015, que podía ser el candidato a la presidencia municipal de Hermosillo, echando por la borda a aquellos que les habían manifestado a Natalia sus expectativas, sus ganas de ser, su posibilidad de competir. Y yo creo que eso fue lo que derramó el vaso directamente de la paciencia de Natalia para decir: señores, yo me estoy matando en las carreteras noche y día, yendo, viajando por Sonora, haciendo una estructura que el partido no tenía, y de repente me salen con esa situación, con un político que yo en lo personal, pongo la voz de Natalia, combatí por corruptelas, por terrenos, por muchas cosas cuando militaba en el PAN López Caballero, y de repente le sale que va a ser el candidato porque así lo negoció en México. Entonces eso provocó la salida directamente de Natalia, y ojo, Miriam, pateó, fue directamente a la candidatura de quien ya se sentía el dueño de la candidatura al gobierno del estado de Sonora, que es Luis Donaldo Colosio Riojas, que no sé si se va a decidir o no, se está tardando mucho, pero no tiene estructura, no tiene ambiente, no es muy conocido en Sonora, acreditó residencia en Monterrey para ser alcalde y diputado local, acreditó residencia para ser senador en Nuevo León, de donde es senador ahorita, y sería la primera vez en 116 años de José María Maytorena en 1911 a Alfonso Durazo en el 2021, que un legislador de fuera del estado pudiera ser candidato o gobernador del estado. Aguas con eso, porque eso te lo tumba un tribunal directamente, no acreditar residencia y estar ejerciendo un cargo público de elección por otro estado. Entonces todo eso fue un cóctel de una crisis ya muy anunciada de Movimiento Ciudadano, porque Movimiento Ciudadano quiere votos al precio que sea, pues, y no le importa que sea con A, con B, con C, o de qué color, o de dónde vengas, sino que le asegures viabilidad electoral, y eso es lo que sucedió, lo que provocó la crisis de Natalia Rivera, que ayer en la tarde debutó ya como secretaria general del Partido Sonorense, otro partido que nació dividido, porque acuerdas de que participó en su primera elección en el 2024, ganó algunas alcaldías, ganó una diputación plurinominal, pero ha iniciado el gobierno, se dividieron, Raúl González de la Vega se fue al Congreso del Estado y ahí se entregó al Partido Verde Ecologista, y Ali Camacho se quedó con las prerrogativas, y con el tiempo los alcaldes electos del Partido Sonorense, creo que eran 7, se adhirieron a Morena, anunciando públicamente que ya no estaban con Ali Camacho. Entonces eso también es un coctelito que hay que analizar para la elección del 27, pero sí creo que lo que Toño Ciazadán buscaba, de que MC lo apoyara en alianza con el PRI, con el PAN y con el PRD, lo logró sin siquiera sin la autorización del Comité Nacional, que dijo que no iban a alianza con nadie, pero al crear esta crisis en Sonora de división de de pulverización, de fractura en MC, pues todos esos mesistas, como el presidente del Comité de Hermosillo, el de Palme, de Guaymas, San Luis Río Colorado, algunos regidores, ya se están yendo directamente a apoyar a Antonio Estiazarán, y la obra se coronó ayer con el nombramiento de Natalia Rivera como secretaria general del Partido Sonorense, que es un partido que desde el principio ha estado apoyando a Toño Estiazarán.
1: Vaya, pues interesante como siempre, mi querido Bulmaro. Seguiremos consultándole, si usted nos lo permite, y ya sabe que siempre es un gusto saludarle desde aquí, desde la cuna de la revolución.
0: Fíjate que, nomás para terminar, Miriam, sí, hay unas encuestas muy creíbles ahorita, esas que no son cuchareadas, ni tampoco trajes a la medida, donde Toño Estiazarán aparece 4 puntos abajo de Lorena Valles, si es de ella la favorecida por la decisión que se va a dar entre hoy y mañana. Pero también le saca más de 8 puntos a Javier Lamarque, Toño. Toño le saca de 8 puntos a Javier Lamarque y está abajo de Lorena Valles 4 puntos. Es decir, sí es una candidatura realmente competitiva con la que se puede dar batalla. Y yo creo que por eso se ha tardado la decisión de Morena. Primero, no crear una división interna entre los 6 aspirantes. Y 2, buscar al mejor perfil que le pueda dar batalla a Toño Estiazarán, que a nivel territorio, a nivel municipio, como tú dijiste, les lleva mucha ventaja a los 6 aspirantes de Morena. Gracias, Miriam, y a tus órdenes como siempre.
1: Bulmaro, así creo que es el ideal de una jornada electoral competitiva, que haya en realidad esas alternativas para la comunidad, que sea la ciudadanía quien pues determine qué perfil le agrada más, pero que en realidad haya eso, haya una competitividad real en una jornada electoral. Le agradezco, Bulmaro, quedamos en comunicación.
0: Gracias, Miriam. Un abrazo. Un saludo a Ram.
1: Igualmente, luego. Hacemos corte, volvemos.
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2: Estamos de regreso y pues en estos momentos está llevando a cabo en Agua Prieta una reunión, creo que de mucha relevancia para toda esta región. Están reunidos ahí pues el delegado de la Secretaría de Infraestructura, Comunicaciones y Transportes, el licenciado Máximo Moscoso. Está también el director de Seguridad Pública Municipal, el licenciado Marcus Ornelas. Está también la Guardia Nacional y representantes de otras instituciones. El tema es justamente pues esto que ya se había avisado con antelación de la posibilidad de los cierres programados de esta rúa de la carretera Imuris Cananea, y agradezco muchísimo estos minutos que nos brindan para pues explicarnos cuándo entraría en vigor y qué es lo que se está acordando en este momento. Empezamos, si les parece, con el licenciado Moscoso. Bienvenido, licenciado, un gusto saludarle.
3: Muchísimas gracias, muy buen día a todos. Miriam, gracias por la oportunidad y de veras volver a decirte gracias por que nos facilitas más el trabajo, y desde tu medio de comunicación muy importante nosotros podemos informar a la ciudadanía. Lo que debimos haber hecho hace 30 días no lo hicimos, pero nunca es tarde. Cierres como tal no hemos todavía convenido, pero sí, de pronto, como estamos haciendo obra, Miriam, se van parando los vehículos, y lo que vamos a hacer es lo siguiente: vamos a programar aquí con el general Cerón, de aquí de la zona militar de Cananea, y con los presidentes municipales que empata esto, para que cada quien haga su parte y podamos ir programando a los vehículos y los trailers para que no estén en la carretera esperando. En cambio, van a saber en qué momento pueden arrancarse hacia bajar desde aquí a Imuris, y ya no tengamos tantos tiempos de espera, y que es muy engorroso. De acuerdo, estamos haciendo unos trabajos muy importantes ahí, pero sí podemos organizarlo. Yo, lo que estamos haciendo ahorita en la mañana, tomando en cuenta tu propuesta de hace 8 días y ayer que hablaba contigo, y estaba yo revisando el tramo con el director general de desarrollo carretero, que es el ingeniero Calderón, que está aquí con nosotros en la reunión también, y nosotros vamos a hacer una agenda de en qué momento paramos, en qué momento organizar, pues, de alguna manera, toda la circulación en ese tramo que estamos trabajando.
2: Licenciado, ¿a partir de cuándo se daría esta agenda de organización?
3: Hoy mismo te vamos a llamar. Te va a llamar el director Vinicio y te va a decir cómo vamos a hacer, cuáles son los horarios, en dónde vamos a detener a la gente, para decirle: mira, espérame tantito, una hora salimos. La misma Canacar, que inclusive una vez estuvieron a punto de sacar una publicación de cerrar por un horario determinado, pero ese es un plan que todavía no hemos ejecutado. Ahorita en la primera etapa es los trabajos que se están haciendo. Y es donde se detiene la circulación. Vamos a hacerlo mejor todavía de acuerdo a tu propuesta, Miriam. Pero a partir de hoy vamos a estar en comunicación contigo y si nos sigues ayudando, ese es un medio para que le podamos avisar a la gente. Y yo encantado y muchas gracias.
2: Licenciado, ayer que hablaba usted, que hablaba yo con usted, que me hace esta llamada, que le agradezco, ¿estaba usted también supervisando las áreas o los puntos estratégicos donde se están llevando a cabo las obras? ¿Qué tanto avance llevan estos trabajos?
3: Nosotros tenemos más o menos un 40%. El asunto, Miriam, es que estamos haciendo cortes, es decir, tenemos que meterle dinamita a la montañita que está cerca para poder ampliar esas curvas que son de 7 metros a 12, a 14, y tenemos que extendernos donde están las paredes de las montañas, porque al otro lado es vacío, no podemos hacer mucho por ahí. Y estos 5 puntos de conflicto, principalmente la Herradura y la Virgen, que eso es lo donde te mostré el video donde estaba yo ayer con el director general Calderón. Ahí nosotros estamos trabajando muy fuerte y creo que nosotros podemos sacar esto con tu ayuda y con la ayuda de la ciudadanía y su comprensión, y organizando bien el tránsito, en 40 días podemos terminar.
2: Eso sería extraordinario. Y usted hablaba en su momento de la construcción también de puentes, pero esa obra sería el próximo año.
3: El próximo año, el gobernador del estado que ha estado gestionando esto, que él es el que gestiona esto ante la presidenta y ante el secretario Jesús Esteban, tenemos proyectado, ya estamos platicando el tema, ya hay un proyecto por ahí que te lo voy a hacer llegar, de un puente en la Herradura y otro puente en la Virgen. ¿Qué va a pasar con estos puentes? Se va a eliminar la Herradura, se va a eliminar la Virgen, pero no podemos esperarnos a que vengan esos puentes, porque tenemos que componer esas curvas. Por eso, que no va a ser infructuoso, cualquier gasto que sea, porque la ciudadanía esté bien, no nos importa. Pero bueno, tampoco tenemos mucho dinero, pero esos puentes te voy a mandar, se van a quedar muy bien, se van a estar proyectando para el siguiente año.
2: Entiendo. Y licenciado, por último, ¿qué le dice la Guardia Nacional en cuanto al, digamos, el horario ya vespertino durante la tarde, que a partir de las 5 o 6 de la tarde es cuando se hace mayor congestionamiento? Entiendo que con estas detenciones, digamos, intermitentes del tráfico en las ciudades, es decir, no esperar a que lleguen a la sierra, se evitaría eso, pero la Guardia Nacional va a estar coordinando en todo caso esto.
3: Justo, exactamente, estamos aquí con la comandante de la Guardia Nacional de la región, con el general y con todos, estamos aquí, la SST, la Guardia Nacional, la Sedena, el ayuntamiento y aquí el director de la Policía de Tránsito del municipio, este Marco Vinicio. Estamos precisamente planeando porque hoy vamos a arrancar a las 5 de la tarde. Debo de decirle a la ciudadanía que se impacta a las 5 de la tarde, porque esa hora es que nosotros nos retiramos y ya no hay bandereros que pudieran estar ayudando en el tráfico. Después de las 5 de la tarde es que se hace un desastre, es donde va a intervenir la Guardia, el municipio, los municipios, mejor dicho, la Sedena, nosotros vamos a tratar de estar ahí para ayudar a la ciudadanía a que los trailers no estén tomando el mando del tránsito, ¿verdad? Vamos a hacerlo nosotros a partir de hoy.
2: Le agradezco, licenciado. No sé si tenga algo más que agregar.
3: Pues date las gracias y vamos a estar en comunicación contigo en tu programa,
2: Le agradezco.
3: Aquí a Marco Vinicio.
2: Le agradezco.
3: Buen día, gracias.
2: Igualmente.
4: Gracias, Miriam. Pues así como comentó el señor director Máximo Moscoso, en esta reunión tan importante nos estamos coordinando los municipios. La idea es que Quimulis, Cananea, Naco y Agua Prieta hagan lo propio, informando a los transportistas de que va a haber cierres parciales, y vamos a entrarle al quite con la Guardia Nacional para apoyarlos, ya que ellos tienen menor estado de fuerza humano y material para estar haciendo los cortes carreteros ordenadamente. Si cierran un momento por dinamitar, nosotros desde Agua Prieta vamos a detener la vialidad. Cananea y Naco van a hacer lo propio para que los vehículos salgan coordinados. O sea, cuando ellos ya nos avisen que ya está abierto, nosotros gradualmente vamos soltando los vehículos y así no se provoca ese congestionamiento que llega a atrasar a los viajeros, a los usuarios, hasta 3 horas, 2 horas. Esa es la idea.
2: Muy bien, pues Marcus, estaremos también atentos, pendientes de la información que surge en las próximas horas para replicarla con la comunidad, y desde luego también creo que será necesario el tener esa comunicación y esa coordinación constante para avisarle a la gente también a través de las redes esos momentos en los que va a haber pausas y en los que hay que esperar aquí en los cascos urbanos a que el tráfico camine y transite. No sé si haya algo más que agregar.
4: No, nada más agradecerte y informarle a tus radioescuchas que nos estamos poniendo de acuerdo para que la ciudadanía sea la menos afectada, con comunicación a tiempo, con banners, con flyers que se suban a redes sociales o asimismo por medio del 911, que la gente esté enterada de qué horarios a qué horarios se van a hacer cierres parciales, y que vamos a estarles informando en nuestros municipios, las policías municipales, que está cerrado por un momento y salir coordinadamente. Te agradezco mucho el espacio, Miriam, que siempre nos brindas, a ti y a todos tus radioescuchas.
2: Muchas gracias, Marcus, le agradezco yo.
4: Excelente, gracias, pendientes.
2: Pendientes, hacemos breve corte y volvemos.
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0: Gracias por continuar con nosotros. Seguimos con la información más relevante de esta mañana. 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
1: Estamos de regreso. Dice, buenos días, la ruta por Santa Cruz es transitable, dice, para salir a Nogales. Pues, digamos que hay camino, pero transitable, no mucho. Ayer nos reportaban justamente que está en muy, muy deteriorado estado por el tema de las lluvias, la ruta de Mascareñas. Otro mensaje dice, así es, mis respetos para Toño. Otro más dice, excelente día, Miriam, para reportar a la Comisión Estatal del Agua aquí en Mesa Sur, Cuarta Oeste. No tenemos agua, apenas llegó y ya se fue y ya no vuelven a mandar, es desesperante. Exigimos que Bernardo Morales asuma su responsabilidad y dé la cara y se presente a dar una explicación, porque la semana pasada nos tuvieron 4 días completos sin agua y hablas a la CEA y es la misma, dice acá. Buen día, de casualidad, ¿sabe algo sobre el oso? Dice, preguntan si ya lo atraparon, ya hicieron algún operativo en el cementerio, se dice que por ahí lo han visto. El día de ayer justamente, pues las corporaciones de primera respuesta de aquí de Cananea estuvieron realizando, entiendo, un operativo en ese mismo sentido, buscando al oso, que por cierto, ¿cómo hay ahorita carrilla? No, que es eso que nos llamen, un carrillón. Ponen una señora así como con una pijama, ¿no? De oso, y la ponen en Coppel y entonces la dice, ya encontraron al oso. Pero no, al oso real no lo han encontrado. Ayer, hace 19 horas, decían aviso, el gobierno municipal de Cananea, Protección Civil en coordinación con bomberos voluntarios realizó un operativo de búsqueda con dron en las barrancas del Estadio Mártires de 1906 y de la colonia Ayuntamiento sin lograr localizar al oso reportado. Se solicita a la población extremar precauciones, mantener bajo supervisión a niñas y niños y resguardar a sus mascotas. En caso de observar al oso, no se acerque, no lo ataque ni intente ahuyentarlo. Aléjese con precaución y repórtelo inmediatamente al 911. Eso es lo que hace 19 horas compartió el ayuntamiento, así que no, todavía no han capturado a este animalito. Buen día, Miriam, la pregunta relevante a Moscoso sería en el sentido de que, ¿cuándo van a resolver ese problema carretero de raíz? Esto es solicitar a la Federación la verdadera modernización de la ruta completa desde Janos hasta Imuris, ya que mientras no se invierta lo requerido, todos serán dispendios provisionales momentáneos, dice. Buen día. Una nota que no quiero tampoco que se me quede pendiente. Por seguridad, el CEBETIS número 106 suspende clases día martes y miércoles. Durante la jornada escolar del día de ayer lunes, se registró un incidente en el centro de bachillerato industrial y de servicios. Es Centro de Bachillerato Tecnológico, Industrial y de Servicios número 106 de Cananea, donde un joven ingresó al plantel presuntamente portando un arma de postas y realizando amenazas, por lo que se activó el protocolo de seguridad establecido por la Educación Media Superior. La directora del CEBETIS, la maestra Edna Gabriela Moreno, informó que el protocolo dicta que al identificar una amenaza con presencia de armas, la persona encargada al ingreso del plantel debe mantener la distancia, no intentar desarmar, priorizar el diálogo y negociación, informar de inmediato la situación al personal directivo y al 911. Al detectar la amenaza, estudiantes y personal permanecieron resguardados en el auditorio y aulas de tecnología, mientras elementos de seguridad pública atendían el llamado y realizaron las averiguaciones correspondientes, y el presunto responsable, un joven de 24 años de edad, quedó a disposición del agente del Ministerio Público. De tal manera que, como forma preventiva, el CEBETIS informó a través de un boletín que suspende las actividades presenciales durante 2 días, en apego a los protocolos institucionales de seguridad con el propósito de resguardar el bienestar de la comunidad escolar mientras se atienden y verifican las condiciones internas. Cabe resaltar que esta medida será vigente únicamente durante los días martes 22 y miércoles 23 de septiembre, por lo que reanudarán clases con normalidad el día jueves 24 de septiembre en los horarios habituales. La dirección y personal administrativo del CEBETIS número 106 agradece la comprensión, apoyo y colaboración tanto de autoridades municipales, de los padres de familia y de la comunidad en general, e invita a evitar la desinformación, conservar la calma y mantenerse atentos de los canales oficiales de comunicación del plantel para cualquier aclaración o actualización adicional. No sé, al ser un arma de postas, yo no sé cuál sea el delito, ¿no?, que perseguir de esta persona que sí mantuvo al alumnado, al personal en pánico el día de ayer, pero ojo, ya no es un menor de edad. Es un adulto de 24 años el que cometió ese acto el día de ayer. Y en ese mismo sentido tendrá que ser, pues, el castigo que la autoridad le imponga. Y es la segunda ocasión que algo similar pasa en el CEBETIS número 106 en meses. Entonces sí es algo delicado, sí es algo complicado, independientemente de que el arma era de postas. Y aún así puede generarle algún daño a alguna persona, aunque sea de postas. Entonces no se especificó tampoco, serán las autoridades las que determinen en su momento cuál fue el móvil de esa acción de parte de este joven de 24 años, cuál fue el objetivo, cuál era el objetivo de ingresar armado a la escuela y generar pues ese pánico. Y afortunadamente hubo una reacción muy oportuna del personal de la escuela y de las autoridades municipales que lograron detenerlo y ponerlo a disposición del Ministerio Público. ¿Y por qué se genera pánico? Porque desafortunadamente hay antecedentes en México, en Estados Unidos, de jóvenes que arremeten contra maestras, maestros, contra alumnas, alumnos, compañeros de las escuelas, y donde incluso ha habido pérdida de vidas. ¿Cómo no vas a entrar en pánico? Y como madre y padre de familia, pues también. Y no es que el CEBETIS ahorita esté flojeándole y quiera no tener clases, no. Es un protocolo establecido por la DGETI, donde esto es lo que corresponde cuando se da un hecho de esta naturaleza. Está ya previsto. Lo único que está haciendo la dirección es acatar ese protocolo. Y el CEBETIS tiene guardia de seguridad. No obstante, pues también, la limítrofe o los cercos de la escuela, pues tampoco son como de una fortaleza, ¿no? Prácticamente también cualquiera los esquiva. Entonces, no pasó a mayores este tema del CEBETIS número 106, pero sí el tema nos tiene que llevar a la reflexión. E insisto, que se amoneste como corresponde. Y a este adulto, porque no era una criatura, era un chamaco. Un adulto de 24 años de edad. Muy bien, dice, pues sí, la acción muy rápida de la policía municipal. Por eso es importante la capacitación. Por eso es importante que los elementos de seguridad tengan esa capacitación, tengan una buena condición física, tengan el conocimiento de cómo reaccionar ante hechos de esta naturaleza, que afortunadamente no son comunes en Cananea, pero que sí se dan. Entonces, pues sí, desde luego que el reconocimiento a los elementos de seguridad pública de Cananea. Bueno, con esto me despido, nos reencontramos si Dios quiere el día de mañana a partir de las 8 de la mañana y el resto del día en el www.soycobre.com, que es nuestra página web, y en las redes sociales nos encuentra como Soy Cobre y Soy Cobre Noticias, y ya sabe que si algo pasa, ahí el Soy Cobre va a estar presente. Iba a leer su mensaje y usted lo borró. Entonces entiendo que no quería que lo replicara. Muy bien. Mi nombre es Miriam Villavicencio. Le deseo un día excelente, le deseo salud, le deseo todo lo bueno que la vida pueda darle. Y en el trayecto de su quehacer, limpie su pedacito. Hay que asumir esa responsabilidad que también nos corresponde de que la ciudad esté limpia y esté en condiciones decentes. No para terceros ni para cuartos, para nosotros mismos, sí. Dejar ese ejemplo a las nuevas generaciones. Aquí le espero mañana. Hasta entonces. Gracias.

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4: Son las 9:35.
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Muy, pero muy buenos días, auditorio, Cananea, la región, países árabes, europeos y Tumbuctú, qué gusto saludarlos en esta mañana, mañana de martes 22 de septiembre.

Hoy como fecha que tenemos por acá en el calendario, va a comenzar oficialmente el otoño el día de hoy, 22 de septiembre. Y vaya clima otoñal que nos tocó, ¿no? Muy ad hoc a la fecha. Ahorita le voy a platicar algo por acá de el otoño, ¿no? Que va a entrar a las 6 de la tarde con 5 minutos. Es el equinoccio de otoño el día de hoy, por eso le digo, vamos a entrar. Soy Araceli Acuña y lo acompaño en esta mañana hasta el punto de las 11 con 30 minutos. Así que, pues ya sabe, échele carreta, échele temas musicales, saludos, carrillas, ¿por qué no? También se vale, ¿no? Inocencio, Mauricio, irlandés, son los onomásticos del día de hoy. Ya no siento nada, no siento nada, mi amor por ti no siento, no siento. Así que sean ustedes bienvenidos en esta mañana. Un abrazo, una felicitación a todos los que están de cumpleaños, que celebran su onomástico. Les envío un abrazo caluroso. Y pues ya sabe que el keki no puede faltar en un buen cumpleaños. Es que la gente no coopera desde la mañana, ¿no? Ay, Dios mío, mejor nos vamos a la buena música en esta mañana. Y ya sabe, ¿qué es lo que va a pasar? Pues súbale, oiga. Súbale al radio, que comenzamos. ¡Vámonos!

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3: Son las 9:49.
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Bueno, según información por acá, el día de hoy, 22 de septiembre a las 6:05 de la tarde, hora del centro de México, inicia el invierno, este equinoccio, perdón, el equinoccio de otoño. Ya me brinqué demasiado, ¿no? Exactamente, ¿qué es el equinoccio? Pues es el momento en el que el sol se alinea exactamente sobre el ecuador celeste. El día y la noche tienen una duración prácticamente igual en todo el planeta y también es el cambio de estación, marca el fin del verano y el comienzo oficial del otoño en el hemisferio norte, así como el inicio de la primavera en el hemisferio sur. ¿Pero qué nos trae el otoño, este equinoccio? Pues los días más cortos, ¿no? No sé si usted se ha dado cuenta, pero ya tenemos días más cortos y no porque se les quite horas, sino que las horas de luz solar disminuyen cada día y las noches son más largas, ¿no? Es decir, pues tienen más duración. Hay más oscuridad que luz en los días. En diversas culturas y tradiciones se considera la fecha como un periodo de equilibrio, renovación y agradecimiento y cierres de ciclos, ¿no? Así que pues el día de hoy a las 6:05 de la tarde inicia oficialmente el otoño, donde pues ya se ve un cambio de clima marcado, ¿no? Por ejemplo, ahorita tenemos 23 grados centígrados. Nada más vamos a alcanzar los 25 el día de hoy. Y una mínima de 14, 61% de probabilidad de lluvia es lo que nos dice por acá el canal del tiempo a partir de la 1 de la tarde. Y así como que en la mañana salí, ese escalofrío. Le decía, ya está fresca la mañana. Vámonos, Eres Muñoz. El tema musical se llama ¿Cómo estás tú?

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Bien, estamos de regreso por acá en La Poderosa. Son las 10 de la mañana con 8 minutos. Acá me dicen, a ver qué dice la gente. Dice, buenos días, Araceli, ya quieres nieve, danos la oportunidad de arrimar leña. Y ya con leña, pues que se venga la nieve ahora sí, ¿eh? No, pues es que sí es cierto, dije. Ahorita dije que iba a ser el solsticio de invierno, ¿no? Pues un error ahí, Pero no, o sea, sí le vamos a dar chance. No se me mortifique. Usted vaya arrimando la leña, no pasa nada. Que por cierto, dicen, los expertos, que va a ser un invierno bastante frío. El año pasado, bueno, el invierno pasado más bien, no tuvimos un invierno así tan crudo, tan frío. De hecho, o sea, no sacamos la chaqueta, la chamarra de plumas de ganso y eso es exagerado, ¿no? Fue chamarrita, así normal. Pues a ver, ¿no? ¿Qué nos depara en este otoño-invierno?

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1: Son las 10 con 19 minutos.
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4: Son las 10:32.
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Nos solicitan esta mañana algo de Río Roma, clarísimo que sí. El tema musical se llama Yo te prefiero a ti, con esta combinación excepcional que hacen con la adictiva banda San José de Mesías. Así que nos vamos.

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6: Son las 10:47.
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Bueno, el día de ayer dieron inicio ya a los playoffs de la Liga Municipal de Softball en la categoría varonil Primera Fuerza. El juego número uno lo toma el equipo de La Cuadra al vencer al equipo de Los Zabalas 11-1. Martín Ramírez Señor se lleva la victoria, la derrota para Jesús Zavala. Por parte del equipo de Zabalas nadie repitió, por parte del equipo de La Cuadra, Uriel Palomares se fue de 2-2 con un jonrón. Es el juego número uno que se lo lleva La Cuadra. El día de hoy, si el clima lo permite, dará inicio la serie de Primera Fuerza varonil. Bueno, las series de Primera Fuerza varonil, comisión frente a Panzas Heladas a las 6:30 y a las 8:30 Carpinteros frente a Toros. La serie es a ganar 2 de 3 juegos pactados, así que inician el día de hoy los playoffs de Primera Fuerza varonil, comisión frente a Panzas Heladas a las 6:30 y a las 8:30 Carpinteros frente a Toros.

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3: El avance del huracán Polo en el Océano Pacífico, que esta madrugada escaló a categoría 5, activó los protocolos de emergencia y protección civil en el centro y sur del país. Ante el riesgo de lluvias intensas, fuertes rachas de viento y oleaje elevado, los gobiernos de Michoacán y Guerrero decretaron la suspensión de actividades escolares. El pronóstico dice que tocará tierra como huracán. Ciudadanos y organizaciones de Sonora presentaron formalmente el movimiento Soy Independiente, creado para acompañar a personas interesadas en contender por alcaldías y diputaciones como independientes en 2027. Juan Manuel Ávila Félix, integrante de la Coordinación Estatal de Movimiento, y David Palafox son las figuras que lideran este movimiento. Un torpedo localizado a la deriva frente a costas de Ensenada, Baja California, fue entregado a autoridades estadounidenses tras confirmar la Secretaría de Marina que pertenece a la Armada de Estados Unidos. El artefacto fue localizado el 15 de septiembre por pescadores a 39.4 kilómetros al suroeste de Ensenada, dentro de la zona económica exclusiva de México. Consulta esta y otra información en www.nuestrasnoticiasonora.com. Soy Cheryl García y continuamos en una hora con más información en Nuestras Noticias Radiorama Sonora.
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5: Nos vamos con una cumbita sabrosona en esta mañana. Es tropicalísimo, Apache Electricidad. Y luego nos vamos con Mi Alma Embrujada a cargo de Karim León.

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3: Son las 11:19.
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Rapidísimo, se nos va el tiempo en esta mañana. Son las 11 con 23 minutos. Espero que pues ya haya agarrado rumbo musical en esta mañana. Nos vamos y seguimos con la buena música. Nos vamos a ir con Julio Preciado. ¿Qué le parece? El tema musical se llama Oh Carolina. Y yo creo que ya vamos a regresar a despedirnos después de ese tema musical.

Bien, pues ya regresamos para decir adiós. Oiga, cuídense mucho, pórtese bien, disfrute de este día nubladito, sabroso. Clima riquísimo en la ciudad de Cananea, Yo le invito a que se quede con la programación de La Poderosa. Al rato, pues, Reinaldo Palomino, ya más al ratote, ¿no? Y ahorita, al ratito, el Raúl Morales. Así que quédese en la sintonía de la 104.7 de FM. Muchísimas gracias. Soy Araceli Acuña. Pásela bonito. Y además, súbele el pescadito frito acompañado de un buen arroz y una ensalada que voy corriendo. ¡Vámonos! Con permiso, hasta mañana.

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0: Son las 12
1: con un minuto.
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5: En Sonora, ningún joven abandonará sus estudios por falta de recursos, dijo el gobernador Alfonso Durazo al informar la universalización de la beca Gertrudis Bocanegra para más de 100,000 estudiantes de universidades públicas, quienes recibirán 1,900 bimestrales, cuya convocatoria ya está abierta. Durante la jornada escolar de este lunes se registró un incidente en el Centro de Bachilleratos Industrial y de Servicios número 106 en Cananea, donde un joven ingresó al plantel presuntamente portando un arma de postas y realizando amenazas, por lo que se activó el protocolo de seguridad establecido por la Educación Media Superior y fueron suspendidas las clases en el plantel por martes y miércoles. 5 recién nacidos murieron en un periodo de 5 días mientras permanecían internados en la unidad de cuidados intensivos neonatales del Hospital General de Zona número 1 del IMSS en Durango, donde además fue detectada una bacteria cuya relación con los fallecimientos aún no ha sido determinada por las autoridades. Consulta esta y otra información en www.nuestrasnoticiasonora.com. Soy Cheryl García y continuamos en una hora con más información en Nuestras Noticias Radiorama Sonora.
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6: Son las 12
7: con 35 minutos.
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3: Los oficiales del Departamento de Aduanas y Protección Fronteriza de Estados Unidos, asignados a los puertos de entrada de Nogales, Arizona, están facultados para revisar teléfonos celulares y otros dispositivos electrónicos de los viajeros como parte de las medidas de seguridad fronteriza, informó la dependencia estadounidense. Tras el anuncio que hizo la presidenta Claudia Sheinbaum este lunes acerca de las medidas que se tomarán a partir del próximo 3 de noviembre sobre el uso de teléfonos celulares y tabletas en las escuelas del país, donde en primarias y secundarias se evitará su uso en el salón de clases y el recreo, la senadora con licencia Lorena Valle San Pedro se pronunció a favor de esta regulación. Aeroméxico confirma exposición de datos de 15 millones de clientes tras presunta filtración de Telegram, y la aerolínea señaló que la información presuntamente involucrada comprende nombres y en algunos casos fechas de nacimiento, correos y teléfonos. Consulta esta y otra información en www.nuestrasnoticiasonora.com. Soy Cheryl García y continuamos con este más información en unos momentos más en nuestras noticias Radiorama Sonora con Oralia Costa.
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Muy buena tarde, ¿cómo anda la raza? ¿Qué dice? Ya llegué, ya ando por acá. Te hablo y te saluda Raúl Morales. El Ufa Marufa, te saludo con cuanto gusto. El día de hoy, martes 22 de septiembre. Martesito 22, saludos para usted. Que está de cumpleaños, usted cumpleañero, usted cumpleañera. Le mando el saludote, la felicitación y el abrazo poderosísimo. A usted que está celebrando algún acontecimiento en especial, también le saludo con cuanto gusto. Quédense conmigo, le recuerdo que voy a estar con usted hasta en punto de las 5 de la tarde con buena música, buena programación. Y llevándole toda la mejor música que tenemos por acá en La Poderosa. Vamos a platicar del clima, dice que son 24 grados los que tenemos a esta hora de la tarde. Para la noche se espera una mínima de 15. Hay 18% de probabilidad de lluvia. Para mañana miércoles tendremos una máxima de 24 y una mínima de 14. Hay 37% de probabilidad de lluvia. Y para el jueves serán 28 como máxima, 15 como mínima y 16% de probabilidad de lluvia. Así la cosa con respecto al clima por acá en Canayork. En Canayork, ¿cómo anda ya? Está en la hora de la comida, está en la hora del lonche. Usted que me está escuchando está preparando la comida. ¿Qué anda haciendo? A ver, platíqueme. Recuerde, 645-113-6054 y 645-33-233-66. Para que te empieces de una buena vez a comunicar conmigo, a pedirme canciones, a mandar saluditos, ¿por qué no? Y para eso estamos, para complacerte. Y vamos a iniciar de una buena vez, la programación que tenemos para usted en esta bonita tarde con algo del Javi Lenin Ramírez, esto que dice HD.

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6: Es la 1:23.
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11: Es la 1:33.
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12: Una de la tarde ya con 34 minutos. Con 34. ¿Cómo anda la raza? ¿Cómo anda la raza? Saludos para usted que está trabajando duro y macizo. A usted que quizá ya salió a comer y ahorita regresa a la chamba. Saludos con cuánto gusto. A usted que me está pidiendo aquí una canción de Laberinto, la estoy buscando, fíjese. Está viejita pero bonita la canción, ¿verdad? Ahorita la vamos a programar. En cuanto la tengamos lista, la vamos a programar, oiga. Sígase comunicando conmigo, sígame mandando sus WhatsApp. Si usted quiere echar la llamada, también acá estamos para atenderles y complacerles en esta... En esta bonita, bonita tarde, ya.
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2: Es la 1:48.
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0: Son las 2:02.
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1: Durante este fin de semana, 33 jóvenes scouts provenientes de Nogales, Hermosillo y Obregón visitaron Cananea como parte del curso de liderazgo de la comunidad impartido por la Asociación de Scouts de México por medio de la provincia Sonora. En el marco del Día Nacional de Protección Civil, celebrado el pasado 19 de septiembre, se llevó a cabo una ceremonia para reconocer la vocación, entrega y coordinación de quienes trabajan diariamente para salvaguardar la integridad de las familias cananenses. Más información en soycobre.com y de 7 a 8 de la mañana en nuestras Noticias Sonora con Sergio Valle.
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Ya llegamos a las 2 de la tarde, ya le pegamos a las 2, oiga, 2 de la tarde con 9 minutos. Seguimos por acá en este programa que es de la raza y es para la raza, oiga. De verdad espero que se encuentre muy bien. A usted que me está escuchando ya a gusto en casita y a lo mejor ya descansando, comiendo, no sé, no preparando la comida. Pero al fin y al cabo es que está en casa. Le mando el saludo. A usted que va en el carro en esta tarde, también gracias por estarnos acompañando, gracias por estar sintonizando la más perrona, la poderosa, ¿verdad? La 104.7. Hoy martes, ahorita me decían en la mañana, oye, parece una mañana, una tarde de invierno, ¿no? Sí, o sea, da la sensación como que definitivamente el clima ya va en descenso, ¿no? Ahí nos marcaban en la semana, o creo que fue el... Va a ser para el fin de semana 30 grados, pero la mera verdad, no creo que lleguemos a 30 grados. Quizá 29, 28, sí. Pero pues también quién sabe cómo está el solecito, ¿no? Ya ve que lo del clima cambia de un momento al otro. Pues quién sabe, ¿verdad? Ahorita en la mañana cayó un chipichipi nomás para mojar, digo, para manchar los carros. Quién sabe qué rollo con el clima que nos tenga... deparado el clima. Pero pues quién digo, qué suave que ya no. Que ya no va a ser tanto calor, ¿verdad? Pero eso sí, los mosquitos, los zancudos andan, pero. Sí, con todas las ganas de sacarnos ronchas, ¿no? Pero duros andan. Qué cosa. Lo bueno que ya se están despidiendo, ¿no? Ay, gracias a Dios.

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12: Son las 2 con 22 minutos.
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4: Son las 2 con 32 minutos.
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Y ya le pegamos, ya llegamos a las 2 de la tarde con 33 minutos, 14 horas, 2 de la tarde con 33 minutos. De verdad mil gracias a usted que se está comunicando conmigo, a usted que me ha mandado un mensajito ahí, que me ha pedido canciones. Mil, pero mil gracias, el saludo va para usted, oiga, en esta tardecita nubladita, gusto. ¿Verdad que sí? ¿Te da gusto? Oiga, ¿cómo? Vamos a cambiar de tema, ahorita estamos platicando del clima, pero estamos por acá viendo las redes sociales. ¿Cómo ha causado Iba a estornudar, perdón. ¿Cómo ha causado polémica el tema del oso, no? Muchas fotos, muchas precauciones. Que digo, está bien tener precauciones. O sea, no es cualquier cosa, ¿no? Pero bastante, bastante movida en las redes sociales. Ahorita estoy viendo una fotografía que se le ve caminando camino ahí a la roca, ¿no? Hoy está grande el condenado. Sí le saca un susto, ¿eh? Cuidado. Lo mejor es alejarse, no va a tratar de espantarlo, de tomarle foto, de nada. Vale más prevenir, tenga mucho cuidado porque luego no queremos andar lamentándonos, oiga. Dios guarde un accidente, ¿no? Que digo, debe de estar asustado, ¿no? Está en su terreno. Puede volverse un tanto agresivo, ¿no? Como mecanismo de defensa, ¿no? ¿No? Pero bueno, aguas con el oso. Si a usted le dicen el oso, pues le van a tener mucho cuidado. Estamos haciendo buena promoción a usted que le dicen el oso. Arrasa. Una vez más te recuerdo, 645-113-6054 y 645-33-233-66. Vámonos con música. Llega el turno de Karim León. ¿Con qué personajes? Y esta canción que está pegando machín. Esta canción que lleva por nombre ¿Qué andas haciendo?

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4: Son las 2 con 52 minutos.
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0: Son dos minutos.
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4: Las presas de Sonora.

0: registran una recuperación en su almacenamiento respecto al mismo periodo del año pasado, al ubicarse en 33.9% que tenían en 2025. Esto de acuerdo con el reporte del organismo de Cuenca Noroeste. Al corte de ayer, el almacenamiento conjunto de las presas alcanzó 2.923.3 millones de metros cúbicos de agua, lo que representa 243.7 millones de metros cúbicos más que hace un año. La Fiscalía General del Estado de Morelos solicitará una condena de 70 años de prisión, la pena máxima contemplada en la ley, contra Francisco Javier N., señalado como presunto responsable del asesinato de la estudiante española Claudia Tacoronte. La contaminación atmosférica está asociada con más de 61.000 muertes prematuras al año en el país, de las cuales más de 5.800 ocurren en la Ciudad de México, señaló la Organización Ambiental Instituto de Recursos Mundiales, México. Consulta esta y otra información en www.nuestrasnoticiasonora.com. Soy Cheryl García y continuamos en una hora con más información en Nuestras Noticias Radiorama Sonora.
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Bien, ya le pegamos a las 15 horas, 3 de la tarde, ya con 10 minutitos. Les digo que con la poderosa el tiempo pasa, pero sí de volado, diga. Ya las 3 de la tarde con 10, ufa. Mejor para los que salen ahorita a las 3 de la tarde de la chamba. No, hombre, pues. Mejor aún, ¿verdad? Por acá me están pidiendo la canción de Cerquita de Ti, de La Firma. Arre baila con gusto. Con gusto se la vamos a complacer. Está nubladito a gusto, ¿no? Porque dice cómo está el clima, porque Ananía no sé de dónde nos están haciendo esta pregunta. Está nubladito a gusto, cero calor, cero moscas. Está algo bien, como el clima que es de Cananea, ¿no? Nubladito, sin frío, sin calor. Una cosa espectacular, oiga.

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6: Son las 3:21.
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4: Son las 3:34.
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3 de la tarde ya con 39 minutos. 3 con 39. Fíjense que ahí me pidieron esa cancioncita y ya salió. Así vamos a estar complaciendo, digo, siempre estamos complaciendo así lo más rápido que se pueda. Así lo vamos a estar haciendo, oiga, con el gusto del mundo. Por acá me están pidiendo una canción del Frisian. Adiós, amor. Adiós.

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2: Son las 3:51.
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0: 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Son las 4 en punto. 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
3: Durante la jornada escolar de este lunes, se registró un incidente en el Cebetis número 106 de Cananea, donde un joven de 24 años ingresó al plantel presuntamente portando un arma de postas y realizando amenazas, por lo que se activó el protocolo de seguridad establecido por la Educación Media Superior, de tal forma que este martes y mañana miércoles quedan suspendidas las clases, las cuales se reanudarán de manera normal el próximo jueves 24 de septiembre. Más información en soycobre.com y de 7 a 8 de la mañana en nuestras noticias Sonora con Sergio Vargas.

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2: Ya llegamos a las 4 de la tarde con 3 minutos. Ya es la hora donde usted y yo vamos a disfrutar de una rica, deliciosa y humeante tacita de café que como se antoja en esta hora de la tarde. ¿Cómo se antoja ese cafecito acompañado de un burrito de frijoles? Acompañado de unos bizcochuelos, de unas semitas, acompañado de un pedazo de pastel, de un pan así o una tortilla en el comal nomás. ¡Ufa! ¡Ufa! Un cafecito a esta hora de la tarde con buena compañía musical, buena compañía para el chismorreo. ¡Oh, pues se pone tantito mejor, va! Tantito mejor si usted está en la chamba y si la actividad que está realizando lo permite, pues también tómese una tacita de café que le va a caer, mira. Ufa, marufa. Delicioso, dijo aquel amigo. Delicioso. Así que el secreto para tener una tarde bien perrona, pues está en echarse cafecito. Si usted anda en la calle, también llegue por un café ahí donde más le guste. Pues llegue por un cafecito, pues si sigue dando las vueltas que usted ande dando, ¿no? Pero eso sí, que no falte el café y que no falte la música.

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7: Son las 4 con 18 minutos.
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4: Son las 4
5: con 34 minutos.
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5: Son las 4 con 50 minutos.
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1: ¡Qué canciones! ¡Qué canciones! ¡Qué bárbaro! Dice por acá, saludos para el Toques. Enfrente de las pizzas, dice. Ok, pues ahí está el saludo. Oigan, ya me voy, ya me retiro, no sin antes agradecer el favor de su atención. Gracias por haberme acompañado estas horas de la tarde. Mil pero mil gracias. Quédense en la buena compañía de La Poderosa y de Reinaldo Palomino, que en unos momentos más estará con nosotros para llevarles hasta sus oídos la mejor de las programaciones. Él será el culpable del buen ambiente, ¿ok? Yo regreso el día de mañana, si Dios me lo permite. Por acá voy a estar en punto de la una de la tarde, con más de la buena música y más de la buena programación. Raúl Morales, Elofa Barufa, te dice muy buena tarde, muchísimas gracias. Con permiso.